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3: Hola.
2: Samuel, què tal?
3: Bueno, hola, muchas gracias por traer la radio acá a nuestro taller hoy.
2: 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Què hacéis vosotros con estas letras, Samuel?
3: Bueno, esto es, sí, una técnica que existe desde hace 500 años, por lo menos, de Gutenberg. Es la forma original de imprimir, y es usar los tipos móviles de plomo y de madera para poder imprimir textos. Y es una tecnología que ha existido ya, como digo, cientos de años. Hoy en día no se ve tanto porque hemos llegado a otra época digital, pero estamos intentando recuperar un poquito esa tecnología vieja y encontrar vida nueva, podemos decir, a estas cosas.
2: Encontrarle también o revalorizar, ¿no?, aquel valor del artesanal, del trabajo manual. De hecho, aquí encima de esta especie de armario, estantería, donde tenéis colocada cada una de las letras, ¿no?, clasificadas, tenéis un folio, ¿no?, bueno, una plana larga con una serie también de tipos colocados. Y me comentabas, Peter, que este trabajo ha durado un día y medio, que en este texto aparentemente corto habéis tardado un día y medio en poder.
4: Sí, ese es solamente un parte del poema que estoy imprimiendo, entonces yo tengo mucho a hacer en el porvenir. Entonces, sí, no, toma mucho tiempo, pero con la calidad de nuestras obras se nota el tiempo, ¿no? Y el amor que ponemos en nuestras obras.
2: Y sobre todo el valor que cada pieza que hacéis aquí es única, es irrepetible, que no tiene ese valor de... O esa despersonalización, ¿no?, que ocurre con este mundo digital en el que estamos.
4: Sí, y cuando estamos en Arco mostrando nuestras obras, las personas como reaccionan a esas cosas, ¿no? Que se nota la calidad de lo que estamos haciendo y sí, es una cosa aparte de lo que está ocurriendo en el mundo y nos encanta trabajar con... manualmente, cada día estamos con dedos sucios, ¿no? Y que me encanta tener tinta detrás de mis uñas.
2: Oye, y vivimos por aquí, por el estudio, tenéis algunas láminas también puestas, hechas también con estos tipos. Vemos también que hay algunas citas de Federico García Lorca. Os quería preguntar, Samuel, ¿por qué Animales de Lorca?
3: Bueno, obviamente nos encanta el trabajo de Federico García Lorca. Pero tomamos ese nombre cuando nos vinimos acá a Valencia. Federico vivió un año en Nueva York, y escribió el poemario El poeta en Nueva York, donde describe la ciudad de Nueva York como una ciudad llena de animales. Hay osos, hay cocodrilos, hay monos, hay perros, hay de todo. Entonces nosotros decimos que nosotros somos esos animales que Lorca vio. Este material que trajimos de Nueva York es parte de ese zoológico que Lorca vio en Nueva York. Y es un poquito hacer esa conexión entre Nueva York y España también.
2: Vuestras letras aquí son los animales particulares.
3: Exactamente.
2: Y de hecho, os habéis traído algunas de las letras, pero también tenéis aquí varias prensas, ¿no?, que utilizará la gente que venga por aquí este fin de semana. Y una de ellas, si no me equivoco, también os la trajisteis con vosotros de Nueva York.
3: Sí, trajimos varias tipografías, además de las prensas, que pesa bastante, pero con un contenedor en un barco no les importa el peso, o sea que es simplemente poner el contenedor en el barco y están felices, así que no es un objeto que traemos en el avión, donde sí, pesan todo, miden todo, pero esto no, en un barco entra un contenedor y aparece en Valencia.
2: Oye, y aparece en Valencia la prensa, antes vosotros, ¿cómo decidís aparecer de repente en Valencia? Vosotros vivíais allí en Nueva York, teníais vuestro proyecto, hace 8 años venís por aquí. ¿Por qué Valencia, Pite?
4: Porque no, es una ciudad que nos encanta. Como dijimos, que nuestro espacio en Nueva York fue como una sala pequeña, pero aquí tenemos un espacio muy amplio y lo que decidimos que quisimos dedicarnos al arte, ¿no? Y entonces no pudimos hacerlo en Nueva York porque es una ciudad, es una fantasía, pero también es muy duro vivir allá. Entonces aquí podemos como respirar y pensar en nuestras obras y dedicarnos a hacer arte full time, tiempo completo. Entonces eso es algo que podemos hacer en Valencia, y Valencia y Russafra especialmente es un barrio que es muy creativo y nos encanta estar aquí. Estamos haciendo colaboraciones con otros talleres y es para nosotros es un lugar singular en el mundo, digo.
2: Y claro, trasladar, yo no sé si fue muy difícil trasladar el concepto de estudio de impresión tipográfica de allí aquí a Valencia. ¿Cómo lo recibió también la ciudad, el ambiente, el entorno creativo?
3: Bueno, no con los brazos abiertos en realidad, y nos ha encantado cómo nos han recibido acá en Valencia, pero creo que todavía estamos buscando cómo presentar a esta tecnología dentro de otro ambiente, cómo revalorar, como decíamos, esta tecnología que por lo general hoy está en desuso. Y es parte de la aventura de tener el taller acá y empezar a hacer ese trabajo y hacer un trabajo con una estética moderna, contemporánea, que sí, a lo mejor se puede valorar hoy en día. No es la estética de ayer, porque usamos la tecnología de otra forma, podemos decir, ¿no?
2: Claro, para que la gente lo entienda, la gente que nos está escuchando, vosotros de alguna forma armáis una especie de puzzle, ¿no? En la prensa, y este fin de semana la gente que venga podrá convertirse en auténticos impresores, tendrán ese puzzle armado y preparado para imprimir, Peter.
4: Sí, exactamente. Estamos haciendo demostraciones este fin de semana, pero también una colaboración con otro taller. Entonces las personas pueden imprimir un poema de Lorca aquí, que se llama Mariposa, y luego pueden ir a Valencia Print Workshop, que es a la esquina, y ellos pueden estampar una mariposa. Entonces puede compartir la obra entre los dos talleres.
2: Y es una forma de colaboración muy, muy chula, ¿no? Y muy bonita entre los comercios de aquí de Rosafe, entre los estudios creativos también.
4: Sí, también es una obra de Lorca, ¿no? Entonces que nos encantan sus obras, y tener una obra de Lorca con sus propios dibujos de mariposas es una... Espero que será... muy chulo.
2: Y oye, no sé, claro, lleváis varios años también participando en Rosafart. Esta, si no me equivoco, es la tercera edición que estáis en este festival. ¿Qué supone para vosotros, que lleváis ya un tiempo como inquilinos aquí absolutos en el barrio? ¿Cómo transforma de alguna forma las calles este festival?
3: Bueno, es muy lindo porque nos da la oportunidad de abrir las puertas al taller. Por lo general, las imprentas son lugares alejados de los barrios, donde no están abiertos al público, como para pasear, ver, tocar, oler, de todo, ¿no? Entonces, nos da mucha alegría poder abrir nuestras puertas, y es justamente lo que buscábamos cuando vinimos acá a Valencia también, es tener como una imprenta pública, podemos decir, donde la gente puede entrar, sentirse a gusto y ver cómo funciona todo esto. Así que Rosafart es el momento justo como para conocer la gente del barrio también.
2: Para que la gente vea cómo trabajáis. Oye, y tengo curiosidad porque estaba aquí mirando yo, ¿no? Cada uno de los cajones que tenéis, donde tenéis las letras armadas, también las estanterías donde tenéis las letras más grandes también de madera. ¿Cuántos tipos de letras podéis tener aquí? Yo no sé si los tenéis contadas, Peter, por la cara que pones, creo que no.
4: Bueno, no has visto la mitad de nuestros tipos. Mira detrás de la mesa.
2: Madre mía.
4: Porque la cosa es que en el ordenador, es como si dices, oh, yo quiero hacer ese tipo en 10 puntos. No, quiero cambiar mi mente a 12 puntos. Bueno, aquí necesitas un cajón distinto para hacer eso.
2: Claro. Necesitas cada tipo específico. Yo no sé si os vienen artistas, supongo, que dicen, quiero trabajar con vosotros, quiero hacer mi proyecto con vosotros, que vosotros imprimáis nuestra obra, pero quiero específicamente esta letra en este tamaño. Eso no sé cómo es.
3: No, no se puede, porque tendríamos que tener un almacén bastante grande para tener todo eso. Parece mucho, pero en realidad no es mucho. Lo que sí, aquí en el taller, el lenguaje se vuelve algo físico, es algo que se toca, que tiene volumen, que tiene peso.
2: Las palabras se toquen, qué bonito.
3: Exacto, por lo general no pensamos en el lenguaje en esas dimensiones, ¿no? Pero como tienen volumen y peso acá en el taller, también ocupan mucho espacio. Y parece mucho porque ocupa mucho espacio, pero en realidad, si comparamos con lo que hoy en día a nivel digital tenemos en el ordenador, no es nada. Porque hay mucha gente que viene a trabajar acá y se frustran, porque dicen, bueno, hay solo esta tipografía, es de solo este tamaño. Entonces puede ser una frustración. Es una limitación. En realidad.
2: Pero es único y es tangible.
3: Y muchas veces teniendo límites viene bien a la creatividad. También porque hay que buscar...
2: poner puertas al campo.
3: Hay que buscar soluciones creativas a las limitaciones.
0: Sí, claro. Y además, como en este tiempo, yo creo que todos pensamos que toda la información y todo lo que está escrito y todo el conocimiento está en una nube. Y nosotros nos lo bajamos a través de unas ondas y no terminamos de entender muy bien dónde está
1: el concepto nube.
0: Que haya letras con peso, que las letras juntas armen un poema.
1: A mí me da seguridad. Y lo siento, yo creo real, que fuerza lo siento
0: también,
1: real.
0: Reivindicar bello, la belleza bello. De las letras, sí. que combinadas sí, forman no. palabras y que esas palabras pueden tener mensajes que pueden cambiar el mundo. Que lo cambió Lorca a su manera sí. y que vosotros también con vuestros trabajos. Es que me parece muy chulo cómo combináis la fuerza de las letras con el lenguaje, con la poesía, con la belleza muchas de las gracias. Fotografías muchas y cómo de repente gracias. Hay una obra de arte. Que es nace que, de las letras, ¿no? Es que muy verlas, hermoso lo que hacéis, verlas, es
1: sí,
0: muy chulo.
1: Sí, sí, lo es.
3: Bueno, bienvenidos a todos y todas que vengan a ver el taller, así pueden apreciar exactamente sí. de lo que estamos hablando uh-huh. ahora, ¿no? Porque es en realidad, son conceptos viejos, pero también son conceptos nuevos.
0: Uh-huh. Ya.
2: Y es darle valor a lo que ya quizá pensamos que lo ha perdido.
3: Exactamente, exactamente, uh-huh. sí.
2: Recuperar el valor del lenguaje, el valor de las palabras. 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
4: Gracias.
3: Y nos vemos este fin de semana.
2: Sí, nos veiem.
1: Sí, sí, sí. Animales de Lorca. Qué chulo mar, ¿eh? Qué una filosofía de...
2: Es una pasada.
1: Y qué una belleza.
0: Qué personas creativa. También tan especiales, ¿no? Sí. Peter y Sam, qué una pareja, qué una manera también de reivindicar un arte antiguo, ¿no? Sí. Desde Gutenberg. Y además que tronca molt en la tradición del nostre segle d'or. 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
4: Buenas tardes.
2: Yo sé que el valenciano no entiendes, más o menos, sí. pero te quiero dar por delante la enhorabuena, Diego, porque yo lo decía al principio, ¿no? Portas grandes, hombre, hay más de una siempre, una feria tan larga como es San Isidro. Pero claro, no todas son iguales. Y cuando una puerta grande tiene la profundidad que tú ganaste en esa tarde con Juan Pedro Domecq, esa puerta grande es de las que no se olvidan. No la olvida el torero, evidentemente, y tampoco la afición. ¿Estás de acuerdo?
4: Bueno, yo no soy el más indicado para opinar, ¿no?, sobre eso, pero sí que es verdad que yo no la voy a olvidar, pues bueno, pues sobre todo porque, como dices, está basada muy en gran parte en mi personalidad, en mi identidad, ¿no?, y en mi forma de torear, ¿no?, porque bueno, pues una vez es triunfa, pero no siempre puede expresar lo que siente, pero en este caso pues sí, ¿no? Mi forma de sentir el toreo, mi identidad y bueno, pues momentos sobre todo que nunca olvidaré.
2: Fíjate que uno no se cansa de ver las imágenes, de ver y repetir ese toreo a la Verónica. Fue simplemente, Diego, te tengo que decir, algo único. Fíjate que tiene mucho mérito, además, porque estamos en una época de la de, bueno, pues ya se sabe, ¿no?, la revolución de Morante Vera Puebla, revolución, digo, darle una vuelta de tuerca más a la propia tauromaquia, conquistar como lo está haciendo a los aficionados, por el camino, ¿no?, por la senda del bien torear, del buen toreo, del toreo profundo, ¿no? ¿Por qué te digo esto? Porque llegar a Madrid también y ser protagonista, acaparar la atención y conquistar, que yo creo que es la clave, el corazón del aficionado de Madrid, pues hombre, eso está, Diego, al alcance de muy pocos toreros. Tú lo hiciste en Madrid este año, lo hiciste en esa tarde.
4: Sí, evidentemente, ¿no?, que cuando hablamos de lo que es el toreo eterno, ¿no?
2: Exacto.
4: El toreo eterno, pues lo haga quien lo haga, pues va más allá, ¿no? Vamos allá porque, bueno, pues tiene una pureza, tiene una forma de hacer y de sentir que traspasa barreras, ¿no? Y no cabe duda que ese toreo de la Verónica, pues no solo a los demás, sino que a mí mismo me ha marcado un antes y un después.
2: Fíjate que tú eres un torero que tienes una relación con Madrid, me atrevería a decir, francamente buena y francamente próxima, ¿no? La afición de Madrid, que es dura, que es implacable muchas veces, que es hasta desagradable muchas veces con los toreros, a ti te ha acogido, hombre, tú también has dado motivos, evidentemente, y te ha respetado siempre, ¿no? Como que la sensación con Diego Urdiales es que Madrid siempre le está esperando. Tal vez porque Madrid sabe lo que Diego Urdiales es capaz de dar, ¿no? Abriste la puerta ganando una feria de otoño, la recuerdo perfectamente, y esta tarde de Juan Pedro Domecq, no sé si ha sido diferente o con matices distintos, han pasado también los años, no sé, ¿tú qué piensas de esas dos puertas grandes? ¿Tienen diferencias?
4: Sí, evidentemente, yo creo que tienen diferencias y es una de las cosas que más orgulloso me siento, ¿no? Yo creo que las faenas siempre son distintas porque los toros son distintos y porque, bueno, pues hay que desarrollar una cantidad de conocimientos que bueno, pues que en ese momento uno piense y después sienta, ¿no? Y bueno, pues cuando uno al final es capaz de sentir, pues los sentimientos de ese momento son únicos, ¿no? Vamos más allá de que es evidente que cada uno tiene su personalidad, cada uno tiene su concepto y queda sellado a fuego, ¿no? Pero sí que los sentimientos tanto de la embestida como de uno mismo son distintos y las faenas pues lógicamente son distintas.
2: Fíjate que tú eres ya un torero que está en bueno, pues disfrutando de la madurez como torero que da la sensación, Diego, de que estás como abandonado, ajeno a la presión, entiéndeme, ¿no? La sensación que da, sí, es esa, es decir, ajeno a la presión completamente y simplemente preocupado de que salga, de que fluya lo que tú llevas dentro. Siempre y cuando hay un toro delante que te lo permite, no hay más, ¿no? Ese es el pequeño gran secreto, además.
4: Totalmente, Germán, esa es la clave. La clave de ser capaz de aislarte de todo, de dejar pues las dificultades, los problemas de fuera de la plaza, de lo que, sí, de lo que, aunque sean de la profesión, ¿no? Dejarlos apartados y centrarte en lo realmente importante, que es el día a día, de ser mejor, de ahondar en ese toreo y de poner el cuerpo y la mente y el alma a punto, ¿no? Para que sucedan estas cosas, ¿no? Esto puede parecer literatura, puede parecer poesía, pero es realidad, ¿no? Es realidad.
2: Sí, bueno, es que el toreo tiene mucho también de poesía, de belleza, ¿no? De romanticismo.
4: Totalmente, es así. Totalmente. Pero al final todas las artes que se sienten, pues al final por eso son artes, ¿no?
2: Exactamente. Artes. Confluyen todas en el mismo camino, ¿no? Que es el de la emoción. La emoción y el sentimiento, ¿no? Eso es la capacidad, el privilegio que tenéis los artistas de utilizar los elementos que todos podemos ver, ¿no? Que todos presenciamos, que están ahí, y hacerlos transformadores, ¿no? Transformadores y evocadores de la emoción. ¿Esa ha sido, Diego, la tarde en la que mejor has toreado con el capote de tu vida?
4: Puede ser que haya habido algún momento que haya traspasado ese antes y después que te he dicho antes, ¿no? Ahí es verdad que tú además lo has visto, ¿no? En tardes en las que, bueno, pues me han televisado y, sí, y estabas tú ahí, sí, sí, he podido cuajar pues toros con el capote, sí, sí, y de una manera yo creo que muy importante, ¿no? Pero sí que es verdad que hay tardes a todos los toreros que nos marcan por un más allá, ¿no? Por un, sí, un, sí, plus, sí, de un algo, que un misterio, ¿no?
2: Sí, sí.
4: Un misterio que se funde ahí y que aquello se pone pues a una velocidad, a un transformar tu interior y conectar con la gente que va más allá de lo normal, ¿no? Y no cabe duda que esta ha sido una de mis tardes.
2: Desde luego que sí. Fíjate que yo me atrevería a decir, Diego, que incluso llegaste a entrar en otra dimensión dentro de la propia faena. Fíjate lo que estoy diciendo, ¿eh? Es decir, la faena tiene momentos y fases más intensas, más profundas, más técnicas, es verdad. Pero en ese momento de inicio, ¿no? Con ese ramillete de Verónicas, que es realmente, yo te lo digo, porque lo hemos leído y porque es así, ¿no? Un monumento a la Verónica. Es decir, si hubiera que esculpir El monumento perfecto a la Verónica, desde luego, que uno de los tres candidatos, uno de los tres, fíjate lo que te digo, y creo que los otros dos, tú sabes quiénes son también, uno serías tú. Por esa tarde y por esa manera de sobre todo tan puro, ¿no? Es que yo me recreo e incido en esto, la pureza absoluta, la entrega absoluta, aromas clásicos que son aromas eternos. Así, así fue tu tarde.
4: Sí, bueno, para que suceda eso tiene que haber pureza, y la pureza es la máxima entrega, ¿no? La máxima entrega de tu cuerpo y de tu alma, ¿no? Y cuando eso sucede, que no es fácil, ¿no? Lógicamente las faenas tiene que haber parte en la que uno piensa más, porque el toro, pues tú tienes que desarrollar, tienes que pensar qué condiciones tiene, tienes que intentar adaptarte a su forma de vestir, a sus condiciones buenas, a sus menos buenas, y ser capaz de todo eso, fusionarlo por tu conocimiento para poder llegar a ese momento culmen, ¿no? A
2: sí,
4: ese momento,
2: sí, sí, al cénit absoluto, ¿no?
4: Al cénit extraordinario, claro, y ahí es cuando todo se conecta y uno se deja llevar, el toro lo siente también, el toro lo siente.
2: Qué bonito, y se pone eso, ¿no?
4: Y se pone a otra velocidad, ¿no?
2: Fíjate, el toro lo siente y entonces es también se transforma en tu aliado en ese momento.
4: Sí, totalmente. El toro siente la actitud del torero, el toro siente la entrega y el toro siente la sensibilidad y ese alma que entra a tomar protagonismo. El toro la siente y por eso en esos momentos te embiste de esa manera especial también.
2: Sí, señor. Sí, señor. Y ahí es cuando llega la magia, ¿no? Es como se produce y se crea un micromundo dentro de este gran planeta Tierra.
4: Sí,
2: se crea un micromundo en el que es verdad
4: como
2: eso.
4: Como dice el maestro Curro Romero, es el misterio al que no le busques explicación.
2: Sí, señor, porque además es que no la hay. Es que no la hay.
4: No la hay.
2: Uno dice, yo lo vi, yo lo sentí. Lo que no sé es contarlo, pero yo lo sentí. Y eso... ese sentimiento, eso no se lo olvida uno nunca. Hombre, era impresionante, Diego, ver la gente, ver a Madrid rugir, escuchar el rugido de Madrid al unísono. Toda una plaza metida en ese capote, en esas muñecas, en esa planta quieta y en ese toro deslizándose,
4: sí,
2: ¿no? Eso es impresionante.
4: Totalmente. Además, uno, fíjate, si lo sentí, que hay momentos en los que, bueno, pues la tarde venía muy bien, ¿no? Desde el primer momento, que me abrí de capa con el primer toro, y las sensaciones eran muy buenas, la conexión era buena, el clima era bueno, todas las sensaciones eran buenas. Pero ahí hubo uno de esos lances en los que yo sentí que la tarde tomaba otra dimensión.
2: Sí, sí, totalmente. Totalmente. Fíjate, yo creo que fue... yo recuerdo el segundo lance, uno... bueno, no sé, es que ahora mismo, claro, si las imágenes es difícil, pero hay una Verónica que es un auténtico cuadro, una pintura. Es una pintura. Es un... fíjate que no te voy a decir un cartel de toros, va más allá. Con lo difícil que es torear bien con el capote, ¿no? El capote, yo creo que para los toreros es una de las cosas más complicadas que hay. El toro de salida o el toro que sale del caballo, también te lo encuentras un poco en una condición que no sabes cómo va a reaccionar el animal, ¿no? Y torear bien de capote, templar a un toro con el capote, someter a un toro con el capote, Diego, permíteme que te lo diga, es de las cosas más difíciles que hay. Y es además uno de los... yo creo que un termómetro perfecto también que indica cómo están los toreros. La espada y el capote.
4: Sí, bueno, es muy difícil, como dices, ¿no? Es muy difícil el acompasar el toreo a dos manos, torear a dos manos es muy complicado. Y bueno, pues el capote y la Verónica pues son uno de los puntos fundamentales, ¿no? Y bueno, pues... Madrid, un ruedo muy grande, el toro grande, pues
2: mucha
4: es muy complicado,
2: gente,
4: ¿no? Muy complicado, que afortunadamente fue una tarde que es fundamental, que no hizo viento,
2: claro,
4: es fundamental
2: claro,
4: para poder hacer esas cosas. y bueno, pues hay muchas dificultades que se ponen ahí y que bueno, pues tener que recoger los codos, que mecer las muñecas, que torear, coger el capote con las yemas de los dedos y hacérselo a un toro de ese tamaño en un ruedo, como digo, pues tan grande, pues es muy muy difícil, ¿no?
2: Fíjate que si no lo eres ya, que yo creo que sí que lo eres ya, te vas a convertir en un torero de Madrid, ¿eh? Es decir, vas a ser torero de la plaza de toros más importante del mundo. Eso es casi casi para un artista, para un torero, una bendición, ¿no? Dime una cosa, Diego, desde que tú gozas de la amistad, que es otro privilegio, con el faraón de Camas, con el maestro, con Curro Romero, no sé, ¿eso te ha ayudado más a comprender códigos que antes estaban encerrados en un cajón?
4: Por supuesto.
2: Qué bueno.
4: Por supuesto, por supuesto. Es algo de lo que no he hablado y es que me encanta que me preguntes esto porque sí que ha habido, no cerrados en un cajón, pero sí, bueno, puede ser la expresión, ¿no? Metidos en tu interior. Uh-huh. Y que quizás te hace falta la reivindicación, la afirmación de alguien tan grande como él para convencerte, ¿no? Convencerte que eso que tienes dentro, que eso que puedes llegar a hacer y que bueno, pues que transmite tu toreo a toreros así, no tan grandes como pueda ser en este caso el maestro Curro Romero o el Viti, ¿no? Que me lo transmiten con tanta devoción, con tanto cariño.
2: Sí,
4: o sea,
2: sí.
4: Las palabras que me han llegado a decir, o sea, son incomparables con cualquier pues se pueden asemejar a ese lance, ¿no?
2: Sí, señor. Sí, señor, fíjate, ¿eh?
4: Hay triunfos que tienen mucha menos importancia que alguien de esa talla humana, primero.
2: Sí.
4: Primero humana. Y después como figuras, como mitos del toreo, te llegan a decir que su toreo, que mi toreo, pues les transmite una emoción y que les hace temblar el cuerpo, pues imagínate, ¿no?
2: Sí.
4: Imagínate.
2: Sí. Imagínate, fíjate, lo también lo cuerdo que hay que estar y los pies en la tierra que hay que tener para que eso no te emborrache de éxito, ¿eh? Y te haga olvidarte de lo importante, ¿no?
4: No, me lo he tomado como una responsabilidad añadida conmigo mismo, ¿no? Y con ellos, fíjate, con ellos. A veces, como sepa que me están viendo...
2: Sí. No les puedo defraudar, ¿no?
4: Claro, no. Me crean mucha más responsabilidad que 20.000 personas que pueda haber en una plaza, ¿no?
2: Claro. Fíjate que has hablado de dos iconos, de dos referentes, de dos toreros de época, de la historia, del Viti y de Curro Romero, que fíjate que yo creo que hasta el concepto maestro se les queda corto.
4: Totalmente.
2: Porque va mucho más allá, ¿no? Y la profundidad de lo que cuentan, la sabiduría con la que hablan, la experiencia que todavía tienen en primera persona y sobre todo la capacidad de transmitir.
4: Sí.
2: Eso
4: totalmente.
2: Está a un nivel altísimo, difícil de encasillar, ¿no?
4: Yo bueno, indudablemente son personas. El otro día, fíjate, lo hablaba, ¿no? Con Carmen Tello, la mujer de Curro.
2: Sí.
4: Romero, y les decía, tenían que escribir un libro con las frases de Curro.
2: Sí, señor.
4: Porque
2: ya lo creo.
4: Yo lo que he sentido, lo que he vivido y lo que he escuchado al maestro es algo tan profundo, tan especial, que lo he podido leer en libros de filosofía de los más grandes de la historia.
2: Sí, señor. Sí, señor.
4: Y me han dado una lección de vida, de humildad, de amor, de tantas cosas que bueno, claro, evidentemente detrás de ese toreo tiene que haber eso.
2: Claro, claro. Es que si no, no podría ser.
4: Efectivamente.
2: Si no, no podría ser. Pues fíjate, te digo una cosa, Diego, tú guardas muchas cosas en común con estos dos grandes monstruos, con estos dos mitos, que a la vez son cercanos cuando ellos quieren, humildes, sencillos y de lo más llano que hay, cuando te abren su corazón y te dicen, siéntate aquí a mi lado, aquí te quiero a mi vela y vamos a hablar. y ya está. Cuando tienes el privilegio de que ellos te abran o te concedan, ¿no?, esa puerta que te abren, son seres humanos extraordinarios, además de tremenda sencillez. Van a lo... Es verdad, ¿eh?
4: Y fíjate, un lenguaje que va más allá de la inteligencia. Yo creo que va más allá de la inteligencia. Eso es un don sobrenatural, uh-huh, algo divino, porque es que hasta en el lenguaje es como su toreo, ¿no? Como el lema, ¿no?, del artista, ¿no?
2: Sí, señor.
4: El menos es más.
2: Exacto,
4: y con tan pocas palabras, ¿cómo se puede decir tanto?
2: Sí, señor.
4: Es lo que a mí me llega a abrumar.
2: Eso
4: y claro.
2: Es. Sí, sí, sí, sí. Menos es
4: la
2: más,
4: boca,
2: tú lo has dicho.
4: Abren la boca y se hace el silencio, porque no puede haber otra cosa.
2: Sí, señor.
4: Tienes que asimilar eso.
2: Y las pausas.
4: Todos los tiempos.
2: Los tiempos, ¿eh? Porque estar al lado de Curro es también disfrutar de sus tiempos, de sus silencios.
4: Sí, sí. ¿Eh? El silencio,
2: El silencio de Curro, cuidado, ¿eh?
4: Sí, sí.
2: Esa mirada...
4: Bueno, yo me siento privilegiado porque he convivido mucho con él y hablo con él y, bueno, hace nada, ¿no? Hablamos de la tarde de Madrid y del Capote, hablando yo con Curro Romero del Torero de Verónica.
2: Sí. ¿Qué te dijo, por cierto, Curro con la tarde de Madrid? ¿Se puede contar algo de lo que te dijo?
4: Bueno.
2: Se emocionó, ¿no?
4: Sí. Como, bueno, pues eso, que estaba feliz.
2: Qué bonito.
4: Emocionado y, bueno, pues sí me recalcó especialmente los lances y la media que
2: permanecerán
4: eternamente en su memoria.
2: Qué bonito. Bueno, pues como la memoria de todos los que allí estuvimos y presenciamos, de todos los que vieron la faena por la televisión pública de Madrid, y luego las redes sociales que se han encargado de distribuirlo a todo el mundo. Todo el planeta taurino se emocionó, gritó a una, ole, profundo, de Diego Ordiales en esa tarde de Madrid. Pues Diego, poco más te puedo decir, más que cerrar casi este círculo y esta entrevista como la he iniciado, dándote la enhorabuena, y tú sabes que lo digo de manera real y profunda, que un triunfo tuyo es para mí una alegría tremenda, que te conozco bien y que...
4: Lo ha sido siempre.
2: Siempre ha sido así, es verdad, y yo me alegro muchísimo, y cuando viví también, ¿no?, como aficionado, que eso es lo que nos une a todos al final, ¿no? Somos todos aficionados. Ver eso que hiciste, crear esa obra de arte, como cualquiera de los mejores cuadros, como la mejor escultura que pueda haber en Roma, pues hombre, eso es doble alegría, triple si cabe, cuando lo hace un torero y una persona como tú. Así que poco más
4: muchísimas
2: que decirte.
4: Muchísimas gracias, Germán.
2: De verdad que sí,
4: muchísimas
2: Diego.
4: Muchísimas gracias.
2: Que sea esta una temporada grandiosa, de muchas tardes imborrables, y que te lleves en tu corazón, como todos llevamos, esa tarde tuya de Madrid.
4: Muchísimas gracias, Germán. Un abrazo grande.
2: Un abrazo fuerte, Diego, y enhorabuena.
4: Igualmente, gracias.
2: Pues las paraules de Diego Ordiales, el mestre de Arnedo, Diego Ordiales, que, bueno, ya saben, es únic, només parlant, també torejant, una meravella, y també per als oients de este programa, un privilegi.
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9: ¿Qué tal, Miguel? Buenas tardes.
2: Vamos a ver, yo te he dicho una película, un documental, una historia diferente, lo que la gente se va a encontrar el próximo miércoles, día 10, en el Teatro Principal de Alicante, ¿qué es?
9: Pues yo te lo defino muy bien, al final es hablar de una historia, pero sobre todo de una persona que ha hecho mucho, no solo por una facción en concreto, que es por la que se le conoce de los toros, sino por su propia vida que tiene alrededor suya, ¿no? Cómo es capaz de coger el arte, ponerlo al servicio de los demás, tanto en pintura como en poesía. Y creo que eso se demuestra muy bien en esta película documental, donde a través de ciertos momentos que vamos a ver a Esplá toreando en la plaza, deja evidente el mundo tan impresionante que tiene alrededor suyo.
2: Un mundo lleno de artistas, un mundo rodeado de artistas, porque él también es uno de ellos. Y por eso se entienden en esos mismos códigos, ¿no? Esplá es pintura, Esplá es poesía, es arte, literatura, es también conocimiento y universidad, es también, ¿por qué no decirlo?, periodismo, actualidad. Es en conjunto todo eso, que es mucho, ¿no? Lo que parece difícil, Jota, es llegar a plasmarlo o transmitirlo, ¿no? ¿Qué complicación, tanto tan bueno, ¿no?
9: De hecho, esto fue un reto que planteamos precisamente pues contigo, ¿no? También el cómo podíamos demostrar quién fue Esplá en solo una pieza, ¿no? Porque daría para una serie entera de documentales.
2: Sí.
9: Pero ahí descubrimos que qué mejor que sean los demás quien hablan de él, ¿no? Es que también él se sentía cómodo coincidiendo con algunos personajes, ¿no?, que ha tenido su vida alrededor suya, para que sean ellos quien pongan en manifiesto y sean el testimonio del legado que ha tenido el propio Esplá. Al final, más que aparezca él hablando a cámara, que podría ser una estructura mucho más clásica, nos ha parecido muy interesante hacerlo en torno a una conversación de amigos suyos, encima con una buena paella alicantina.
2: Mediterránea.
9: Mediterránea, sí, sí. Donde el tiempo no acompañó mucho, no fue el típico tiempo de un día de Alicante.
2: Sí, como hoy.
9: Sí que quedó,
2: como hoy.
9: como hoy.
2: Que también yo.
9: Pero sí que quedó evidente el talante y sobre todo el cariño que tiene la gente por Esplá, debido principalmente a la generosidad, que creo que es una cosa que se ve en muchas acciones del documental.
2: Pues nombres como Antonio Luca, Rubén Amón, Paco Sánchez, Verónica de Haro, Carmen Calvo, la exministra y vicepresidenta del gobierno, Nicolás de Maya, el pintor, un elenco de primerísimo nivel para hablar de un artista que admiran y de un amigo que tienen muy cerca. J. Santacana, nos vemos el miércoles, Teatro Principal de Alicante, a las 7 de la tarde, Esplá al servicio del arte, ¿correcto?
9: Allí estaremos, nos esperamos a todos.
2: Enhorabuena y muchas gracias.
9: Muchas gracias.
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2: Bueno, pues yo encantado de estar aquí, como siempre, con vosotros. También vengo a hacerte una oferta, si quieres hacerte un trasplante de pelo. Yo te puedo dejar.
0: Es que yo fa molt de temps que
2: no sé qué plan tienes, pero si en algún momento te lo yo te dejo,
0: Te explique, yo
2: me vas quedar... como hay gente que se pone de dos.
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0: Als 28 se me caiga el moño.
2: Collons. Es un ciclo corto, ¿eh?
0: Pero eso te, no, pero eso te digo que yo ahora posarme el moño es que no me veuría.
2: Digo, es que como hay alguno que otro que lleva que pase
0: una moqueta y
2: hay alguno que se pone que pase que sean de dos.
0: Es que no.
2: Yo te dejo del mío y así yo, llevas el tuyo
0: y
2: del mío.
0: La moqueta pela los despachos. Pero no, ¿sabes lo que te puedo decir?
2: Bueno, che, a Mumbai, Valencia, va, buena noche.
0: Bueno, pues
1: no sé por qué has parlado de moño, no me has comenzado el programa, la verdad.
2: Bueno, pues, ahí, ¿no? Estaba viendo México y me he inspirado en eso. México.
0: México.
2: Está. ¿Eso es directo o es un partido antiguo?
0: Ese es...
1: No, ese es el que acaba ya, sí, sí.
2: Ah, vale.
0: Vale. Vale. 11 y 50, y aquel se va a jugar en el 82, lo digo también, pero si no...
2: ¿Es el Mundial de España entonces?
1: Sí, la final.
0: Esa es la final.
2: Yo recuerdo siempre, porque yo era socio del Valencia entonces, y nos dieron, era de general de pie. Y entonces nos dieron dos partidos, nos dieron la posibilidad de dos entradas. O sea, una entrada de general de pie en dos de los partidos y el del medio teníamos una localidad con asiento. Esa es la opción que nos dieron.
0: Volve.
2: Que el del medio sería el importante, era el de Yugoslavia.
0: El único que apoya España todo el Mundial. España 2, Yugoslavia 1.
2: Sí, que es el gol de Saura, además.
0: Sí, que hemos chulado un penal una miqueta fuera de área. El jugador español se caiga en la minguta del Port y ya está. Estaba realmente chulado
2: el
0: penal.
2: Eres el número uno. Qué Mundial hizo España, ¿eh? Qué desastre.
1: Mamma mía, ¿eh?
2: Qué desastre. Y con Honduras, aquellos hicimos una garba y con Irlanda. Qué garba.
0: Terrible. Irlanda ya había agarrado el bol de tornada y tenían que anularlo porque le vayan en España que no se lo esperaban y pasaba a la segunda fase. 11:54. Al Mundial, malauradamente, van al cap jugador nacional del València, encara que hi ha un sí de votar en la selecció. 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
1: No, y porque venía también con un final de temporada muy importante en el València, y como tú bien dices, Manolo, al final el representar a tu país al final es la ilusión de casi todo, por lo menos todo futbolista que se dedica ahí a nivel profesional, pues tener esa oportunidad y le ha llegado a Javi Guerra, que es verdad que ayer yo creo que no es el escenario ideal, no solo por lo que mostró España, sino por la selección que tenía delante también. Este tipo de partidos, en estas pruebas antes de premundiales, para que bueno, para que el equipo ruede, pero poco más, ¿eh? No, para que nadie se haga daño, para los futbolistas importantes se queden prácticamente sin minutos. Y bueno, yo también estoy de acuerdo contigo que había un Javi Guerra que quería participar, que se ofrecía, no solo por representar un poco el al valencianismo o a la selección española en este caso, sino porque él se siente a gusto. Ahora mismo se siente confiante, incluso las declaraciones de hoy en el aeropuerto, veo un Javi Guerra distinto a lo que hemos visto. Igual es porque ha hablado más habitualmente a final de temporada que lo que hablaba antes, y lo he visto más seguro, con muchas más ganas que antes, y eso es fruto del tramo final de temporada que ofreció el futbolista.
2: Hombre, está en un momento importante de su carrera. La pregunta que tú o que vosotros habéis lanzado a los oyentes al principio del programa va un poco en esa dirección, ¿no? Ayer hay que reconocer que este año, yo creo que dentro del caos Corberán, él es uno de los grandes perjudicados por, por el planteamiento del entrenador y sobre todo por la cobardía con la que se plantearon tantos y tantos partidos donde el Valencia no tenía la iniciativa en ningún momento y lo metía como un centrocampista defensivo más. Función esa que yo creo que le viene grande, ¿no? Que no es la suya, ¿no? Entonces, a mí me gustaría que fuera un poco lo que dice Pepe, estoy totalmente de acuerdo en ese sentido, que ojalá que este chico coja el guante. Además, también tengo que transmitir que a mí me da la sensación que cuando se le está hablando de mercado este año sí que tiene claro que no. No digo que luego no vaya a pasar, pero cuando él está hablando se está mojando mucho. O sea, no, yo tengo claro que me quiero quedar en Valencia, que me tengo que quedar en Valencia. Está claro, a principios o mediados de mes de junio y luego puede pasar cualquier cosa. Pero se le ve con esa sensación de coger el guante del Valencia y de verdad que sea una temporada importante. Ahí tiene el problema luego de que el Valencia tiene el entrenador que tiene, que hace las cosas que hace y que durante el último mes le hemos visto jugar de una forma y nos ha ido muy bien y luego durante el resto del año prácticamente no hemos jugado de esa manera ningún partido. Si él puede coger el guante, está demostrando esa personalidad. Y por parte del seleccionador, pues chico, no deja de ser un detalle que ayer todos los chavales estos que han ido de sparring para ayudar a los que van de verdad al Mundial, pues hayan tenido la oportunidad de debutar con la selección. Es un buen detalle, forma parte más del solteros, el besos y abrazos de ayer.
0: Sí,
2: pero es un detalle.
0: Detalles, en efecto. Sí.
3: No sé de qué serviráis amistosos d'ahir de Irak, yo también me vas a hacer ahir la pregunta cuando vas a ver la formación.
2: Pues para la tele.
3: Y todos los jugadores que habían descansado, efectivamente, pues supuse que serán compromisos también publicitares, comerciales, amb la ciutat de Coruña, però bueno, ahí tenint en compte que 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
2: Ayer comentava que no, Juan Carlos Rivero, porque no es garantía de acierto, que contra Perú en México...
0: Tengo un moño, Juan Carlos Rivero.
2: ¿Sí? ¿Prestá també?
0: No, y si es...
3: Natural.
2: hombre, es que cuando alguien se lo presten, por favor, que lo coja de él. Que no coja de dos, que no coja de dos. Entonces, dicen que contra Perú, en el partido de México, que va a ser la España más parecido al partido inaugural, al primer partido de la selección.
1: De todas maneras, yo creo que lo de ayer tienes más que perder que de ganar, tipo de partidos.
0: Joan García le están caigando por tus puestos.
1: Más que nada porque el seleccionador ya ha declarado en varias ocasiones previo a este viaje, ya en la concentración, que él tiene muy claro qué equipo va a sacar la primera jornada. Y eso seguramente no se parezca en casi nada a lo que vimos ayer, por lo tanto... Están más cerca de tener una lesión con un futbolista que sí que vas a utilizar durante todo el Mundial que de sacar cosas positivas en un partido que no tiene tampoco
3: mucho sentido. Se ve partidos contra Perú, México. Que sales 4 de la matinada, si no me equivoqué mal.
1: Sí.
3: Bueno, ahí con Diego Manuel, efectivamente, la selección será más... 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
3: Bueno, pues la ponía el Lendemá.
0: Cuatro de la mañana de un amistoso contra Perú.
3: Bueno, ponía el Lendemá, Manolo.
2: Llegó a poner a Merino y todo, ¿eh? Lo sacó en los últimos minutos, que le dio la capitanía. Y, por cierto, nos caerá mejor, nos caerá peor, pero Ferran Torres ayer era el capitán de la selección española.
3: Pero es que cree que ese jugador, si el Barça, por ejemplo, que cree que está en tres plans del Barça para firmar al tres futbolistas, el Ben, cree que cometerá una errada. Yo a ese futbolista no le he visto que encara ha tocat sostre, Manolo. Creo que es un futbolista que encara... Te puedo donar más de lo que te está donando, porque conforme avancen las temporadas se fa mejor futbolista.
2: A mí me pasa. Y te digo una cosa, creo que el otro día el partido de Mestalla apretó mucho y eso la gente, pero normal, eso pasa en los campos de fútbol. Ferran no es un chico que caiga simpático de salida, las facciones, su manera de ser, pero ya ha empezado a hacer alguna declaración con algún guiño. Porque aquel día, aquel partido que estaba Piqué todavía y él y pegaron una balonada a la grada detrás de la portería.
1: Bueno, es que ha tenido Manolo varias maneras de comportarse. Yo recuerdo un penalti que era el 6-0 o el 5-0.
2: Sí, ha pegado.
1: Que él se volvía loco por tirar ese penalti y eso
0: penal
1: la gente.
0: En el Camp Nou, que se volvía loco. Que le van a tirarlo.
1: Sí. Pero es un futbolista que es verdad que por su expresión corporal, por su imagen, por lo que sea o por la manera de poder salir de aquí del Valencia. No cae expresamente bien, pero yo estoy muy de acuerdo con Salva. Es un futbolista que se adapta.
0: Sí.
1: Muy, muy mucho es capaz de jugar en es muy versátil. Es capaz de jugar al espacio, es capaz de ser asociativo. Yo creo que en la selección, en este Mundial, va a ser muy importante.
3: No sé qué
1: será. Es verdad que ayer las imágenes que te da Ferran Capital, luego ves a Gaby con el brazalete. Hay varias imágenes que te cuesta un poco reconocer.
0: De cara al Mundial, aprovechen que tenemos ya el Mundial que está ahí.
3: Pero yo al hablar de guerra, que no puedo hablar de guerra, Manolo, respecte a si yo crearia, és que no he parlat, un projecte...
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2: Entra dentro del bloque de los desquiciados. Quiero decir, se ha demostrado, bueno, es que aquí está Pepe y delante un técnico, bueno, y tú, pero yo creo que se ha demostrado que él tiene editador centrocampista atrás y él adelante libre.
1: Pero fíjate, Manolo, él, porque hablaba Salva, pero muchos de los debes del propio Javi Guerra ha sido él. Porque es verdad que tiene, todos estamos de acuerdo de cómo es el técnico, de la manera de proceder que tiene, de los pros y los contras que tiene el técnico, y en este caso ha sido más perjudicar a Javi Guerra que no beneficiarle. Pero hemos visto muchos partidos de Javi Guerra jugando por detrás del punta, sí, donde me ha parecido actuaciones horrorosas. Y eso iba más, yo creo, que en el futbolista.
2: ¿Cuál es el sitio, Pepe, para ti?
1: Hemos visto a final de temporada que por detrás del punta es capaz de rendir, pero es que no arranca de tan arriba. Para mí es... Él arranca como un tercer centrocampista. Sí,
2: tendría que haber un tres, ¿no? Libertad,
1: claro. Él cuando ha jugado por detrás del punta, ha habido partidos que Javi Guerra ha sido... Yo he sido crítico con él aquí cuando ha sido... Porque decíamos, no, es que Javi Guerra tiene que jugar por detrás del punta. Ya, pero es que ha jugado muchos partidos por detrás del punta.
2: Sí,
1: y no ha sido
2: la pelota, en estático,
1: y,
2: en estático
1: y no
2: es
1: ha sido
2: muy
1: capaz
2: malo
1: de demostrar que tenía que jugar aquí, cosa que sí que ha hecho en el tramo final de temporada. Pero yo creo que no partiendo de tan arriba, viene, se acuesta un poco más a la acción y a partir de ese tres cuartos es cuando él irrumpe, porque él lee perfectamente los espacios, en carrera prácticamente tiene esa virtud que es imparable. Pero bueno, mucha parte la tiene el técnico y mucha responsabilidad para mí la tiene el chico, el futbolista, porque uno de los problemas que ha tenido el Valencia es que ha sido tremendamente irregular en muchas actuaciones. Él cuando ha estado bien ha estado muy bien y cuando no ha estado tan bien ha estado horrorosamente mal, y eso es gran parte, aparte de por el técnico que todos sabemos que ha hecho bien y que ha hecho mal, es gran parte por el futbolista. Porque lo que tiene que proponerse él, trabajar para ser mucho más regular, que es lo que ha hecho a final de temporada, tener 5 o 6 actuaciones en un nivel muy alto.
3: Yo es que creo que el plan, Manolo, en Javi Guerra es donarle libertad a Javi Guerra. Libertad a Javi Guerra, ¿qué vol dir? Que es ser molta gent.
2: Sí,
3: ese
2: liderazgo del que tú hablas es que sea líder de verdad, sí, con esa libertad.
3: Pero necesita libertad en el terreno de choque y que el entrenador al seu voltant li cree un entorn que facilite el seu futbol. 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
1: y era capaz de activarse tras la pérdida, defendía, corría mucho, era disciplinado, que yo creo que un poco es por donde lo que dice Salva. Al final el técnico lo que ha hecho es darle 4 pinceladas, 4 indicaciones y dejarlo un poco que él actúe y que él se conecte, porque él si con balón se conecta y está cómodo, sin balón pasa a ser otro futbolista. Sí, trabaja, sí, corre disciplinado, es agresivo, gana duelos, pero cuando no se siente bien, cuando no se siente partícipe con balón, cuando no se siente importante, acaba siendo un futbolista muy normal porque no aporta ni a nivel ofensivo ni en fases defensivas tampoco.
2: Pero eso es lo que venimos hablando, que ahora pues hace muchos partidos y no nos acordamos. El Valencia ese tan estático era una ruina para absolutamente todos. Sí, sí, nos acordamos todos perfectamente al principio. Sí. Cuando a Copete le hubiéramos pegado un tiro, que era cuando el Valencia empezaba el partido con Aguirre Zabala, que fue la mayor desgracia, no por el chico, sino porque hizo que el Valencia era más lento todavía. Acordaros, bueno, es que está para siempre la frase de Hugo Duro, es que cuando recuperamos la pelota hay que tirarla atrás. Claro, el Valencia es absolutamente estático, con el rival totalmente posicionado a la hora de defender, es un equipo inoperante, porque nuestros jugadores tampoco tienen excesiva calidad, y encima, por ejemplo, lo que estás diciendo tú, el que tiene calidad necesita espacios. Pero, por ejemplo, hasta incluso Danjuma, aunque Danjuma no cuenten con él y no lo queramos ver y sea un vago, lo que tú quieras, pero Danjuma, si no le das un hueco para correr, ese chico en estático no te va a
1: Yo creo que el Valencia está diseñado desde hace muchísimos años, que puede tener otras virtudes, pero la capacidad del futbolista que suele venir, el futbolista de robar, contragolpear, robar, transitar...
2: Pero es que el mejor Valencia de la historia de Benítez es eso.
1: Claro, por eso te digo que yo he seguido manteniendo tertulia tras tertulia que el Valencia es mucho más competitivo cuando corre.
2: Totalmente.
1: Cuando defiende bien, cuando se mete en bloque medio, en bloque bajo, es capaz de robar, es primer pase hacia adelante y a partir de ahí, con espacio, a la hora de leer eso, es un Valencia mucho más peligroso que en estático, que la capacidad del futbolista que suele venir, el futbolista de robar, contragolpear, robar, transitar...
2: Pero es que el mejor Valencia de la historia de Benítez es eso.
1: Claro, por eso te digo que yo he seguido manteniendo tertulia tras tertulia que el Valencia es mucho más competitivo cuando corre.
2: Totalmente.
1: Cuando defiende bien, cuando se mete en bloque medio, en bloque bajo, es capaz de robar...

0: Julia frente al rival, y que se ha visto claro, que no lo acabo de entender eso.
1: Pero ese més error en cara, porque pel perfil de futbolistas que tú tenías en Guany, Dan Juma, Ramazani, Diego López,
0: ¿hombre?
1: Luis Rioja,
0: Guerra, y en estático.
1: Tenías que jugar al, yo pensaba, de fe yo pensaba en Guany que Corberán va a jugar al contracolp y no ha jugat, volía jugar a una otra cosa. Ahora va en contra del perfil majoritario de futbolistas
0: que tenías. Y hablando de eso, yo por cierto, no os quiero cambiar el tema, pero ando un poco preocupadillo porque pero también es verdad que según lo vas leyendo, cada día te pone una cosa. El famoso núcleo duro del vestuario, que ayer se los querían cargar a todos y hoy ya nos han lanzado desde medios de los que suelen ser un poco oficiales, no lo digo por nada, sino porque tienen buenos contactos, ya vienen a decir que no es para tanto, que Hugo Duro y cuál es el otro, ay, Pepelu, que no están en la rampa de salida. Es que yo creo, a mí me da mucho miedo que el entrenador deshaga todo y en dos meses se tiene que pirar él, porque es que Mestalla ya nos ha olvidado. Este que no se crea que está aquí para toda la vida, claro, y que ahora lo pueda deshacer todo porque no es capaz de afrontar con los futbolistas, hasta los más díscolos y los ha tenido, una conversación seria de vamos entre todos a revertir esta situación, a preferir quitármelo del medio.
2: Es que yo creo, y lo vas a decir en una de las editoriales esta semana, yo creo que una cosa es que ya ha habido un malentés o poco entendimiento entre Corberán y algunos futbolistas de la plantilla, creo que es evidente. Esta cosa es, como se estaba diciendo, que es que anar a carregarse al entrenador. Vull dir, entre una cosa i l'altra, vull dir, si Corberán sap que té un nucli...
0: Pues menos mal que el último mes estava el núcleo duro este de los que estan anti-ell.
2: Clar, és que si teòricament ese nucli és el que se volia carregar l'entrenador, resulta que han guanyat tres dels últims quatre partits i que el mateix Corberán ha sigut el que ha tirat mà d'ells en l'últim mes quan estava jugant-se les faves. És que a mi li han redat...
3: Però és una frase muy hecha en el futbol, el quiero cargarme a los técnicos. Es una frase legendaria en el fútbol. Están haciendo la cama. Pero es una vez entras a participar y compites dentro del terreno de juego, no conozco a ningún futbolista bajo mi conciencia. ¿Cómo se carga un técnico? ¿Haciendo qué? Porque si sales a Mestalla queriéndote cargar al técnico, tienes que hacer algo durante 90 minutos muy grave que Mestalla se te puede tirar encima. Entonces... yo creo que eso va a haber siempre. El problema de todo esto es la manera de... porque para arreglar ese tipo de situaciones en un vestuario, uh-huh, se tiene que querer por las dos partes. Y no sé si se quiere por las dos partes.
0: Bien tirada. Sí. Bien tirada.
2: De fet, me parece que es un...
0: Pero no es querer, sino si es más cómodo, me los quito del medio, que me voy un día y afronto la situación.
2: Pero,
0: si hay un enfrentamiento tan grave...
2: Pero, Manolo, llevártelos de mig, vull dir... te vols llevar de mig a estos i a més que no comptes, espera't,
3: claro, que guà conoce, eh?
2: Eixa una, i segon, com te'ls vas a llevar de mig? Algú me pot explicar el València que estan apuntant, per exemple, que, bueno, pues Diacabí, Fulquier també estaria buscant els laterals.
0: Esos dos, por descontado, que sí fuera, pero...
2: Sí, Manolo, pero qui te'ls va a comprar?
0: Ah, ya.
2: ¿Qui te va a comprar a Dan Juma?
0: Bueno, pero yo también creo que ahí lo que pasa es que el club para eso no está. Hoy en día hay mucho fútbol exótico, Manolo, que son capaces de pagar por estos jugadores o por poder quitártelos de encima. Pero eso hay que coger al representante, hablarle las cosas claras y decirle, mire, yo creo que ya está bien de Jacabí. O sea, hemos estado en el momento más importante de su vida, desgraciadamente importante, porque la lesión fue
2: una barbaridad,
0: muy grave, absolutamente grave. Recordemos que en aquel momento hablaba de que podía perder la pierna. Y entonces es llamar a hablar al representante y decirle, mire, vamos a buscarle una salida. Que puede ser en Francia, o puede ser en Arabia, o puede ser en los Estados Unidos. Pero hoy en día el fútbol está demasiado abierto como para creer que cualquier futbolista con cierto nombre no puede tener opciones a jugar en otros países. Evidentemente no me vas a decir a la Premier o a la Bundesliga o al Calcio. Pues hombre, no. Pero hay otros muchos países donde además pagan mucho y se pueden ir. Es que Gaby Paulista se fue a Turquía.
2: Pero Gaby Paulista es...
0: Pero no he puesto a nivel de Jacabí.
3: Y otra cosa es que el representante...
2: Varios escalones, perdón.
3: Que el representante te compre el relato. Eso es otra.
0: Porque bueno, el representante puede decir, yo tengo contrato. Claro, ¿qué me dices?
3: Hace muy poco era transferible o sigue siendo transferible Dan Juma. Y la gente habló hace 5 días y dijo... No, Dan Juma es transferible, Dan Juma se queda hasta el 2028.
0: Yo a Dan Juma no lo veo fuera de aquí, de verdad, ¿eh?
2: No, yo...
0: me da la sensación que además el típico jugador que te va a decir que yo me tengo que ir.
3: Claro.
0: Hombre, otra cosa que lleguen, le pinten la cara y le digan a entrenar al quinto campo de la ciudad deportiva.
3: Pero es que él pensará, me voy a ir a otro sitio donde va a pasar lo mismo conmigo, voy a empezar

0: estar jugando para acabar sin jugar, porque él ya sabe quién es y lo ha hecho en todos los clubes. Pues para eso me quedo aquí. Diego López está lesionado. No tengo jugadores específicos casi prácticamente por fuera.
1: Luis Rioja, que teóricamente pues, que salte del disco.
0: Pues Dañuma va a tener que quedarse ya solo por número y por posibilidades, porque si con Diego López no cuentas, no traes a nadie. Rioja está en un carril, en el otro, ¿quién? Si con Raba no cuentas, si con...
1: Raba no contes, pero también te tendrás que llevar de amor.
0: Por eso es te que... estoy diciendo que...
2: No, pero esas situaciones sí que son tremendas. La gestión es tremenda, Santa María.
1: No lo volem, ya, pero...
2: No lo
1: quiero. Pero es que el signo es en estiu.
2: Claro, Dañuma, no lo quiero.
1: Almeida, no lo voy ya, pero es que el renovar es...
2: Hugo, Duro, tal, me caen mal. ¿Y qué hacemos? ¿Dónde van? ¿Cómo rompemos los contratos?
1: Quites compra.
2: ¿Cómo pagamos a toda esta gente? Es que esa es una situación...
0: O es eso, y te quitas de en medio todo, si es posible, que creo que no va a ser, o intentas reconducir, recalcular ruta... Y hablar con ellos antes de que empiece la temporada y decirle, chicos, tú no me tragas, yo a ti tampoco, pero...
1: A eso en el caso de los díscolos, pero en el caso de Dañuma, ¿tú crees que ya servís para alguna
0: no,
1: cosa
0: no, Dañuma...
1: sentarte a hablar en él?
2: No. Sí, pero Dañuma lo que dice Pepe. Dañuma, el chico, cuando me pongas bien y cuando no me pongas tan bien. Estos partidos han salido 10 minutos o no ha salido nada.
0: No, no, no ha participado incluso.
2: Nada.
0: De hecho, el último partido creo que fue... como visitante ni se vistió. O sea, viajó.
1: En el último como visitante no os va a vestir.
0: Está por la Real, ¿no?
1: Y en el Real. Último en casa cree que no va a jugar ni un minuto.
2: No, pero luego cuando hay que salir al campo.
1: A ver, se lesiona Diego López.
0: Claro.
2: Pero cuando hay que salir al campo a aplaudir es de los que sale, quiero decir. O sea, que no está desconectado.
3: Bueno, hombre, va a decir que tenía molestias en la esquina, ¿cierto? Va a decir.
1: Ya.
2: Pero bueno, es que es un poco lo que di, claro. Si empezamos con esto, no, este me cae mal. Este sale por las noches. Este fuma en pipa. Este se pone gafas para leer.
1: Pero sobre todo, este es, Manolo, per molts jugadors des que tu vulguis... Anem a posar que els vols tirar...
2: Pero ¿os dais cuenta que para no quitar el problema que tenemos, tenemos que quitarle todos los problemas que tiene él? No lo quiere la afición. No lo quieren los futbolistas. No lo quiere nadie. Y resulta que es que al final habrá que vaciar Mestalla para que él esté cómodo. Vaciamos Mestalla. No llevamos ningún jugador. No sé con quién quiere jugar, con quién va a jugar. ¿Cuáles son sus jugadores?
1: Es que
2: Dimitrievski, que le ha salvado el...
1: Claro, es que después de voler, por ejemplo, lo de Dimitrievski, que fa un año estaba, que Dimitrievski fumaba en pipa porque tenía la posibilidad de haber jugado el último partido en Sevilla, que a mí le era suposado un incentivo económico y tal.
2: Tú fíjate, para el fenómeno, todo lo que hay que hacer para que él esté bien.
1: No, no, es que la gran pregunta es, ¿él se ha convencido de que estaba engañado en Dimitrievski o lo que es consciente de que el Valencia actual no puede fichar un porter mejor que Dimitrievski?
2: No sé, no tengo respuesta para ninguna de las dos.
0: Yo es que creo, no lo conozco.
2: Se queda por inercia.
0: No lo conozco personalmente, ni mucho menos. En base a las actuaciones que ha tenido, y no por su entorno, pero cerca de él, que si Dimitrievski en este caso no hubiera sido tan importante... No importante, es que te ha dado puntos.
1: No, ha sido vital.
0: Que si no hubiese sido tanto, con un poco menos, yo creo que hubiera vuelto a Grezabala en el caso de que hubiera estado bien a jugar.
2: Si hubiera sido,
1: Dure.
2: Yo en algún momento lo pensé.
0: Te hablo de no tener actuaciones tan sublimes como ha tenido, que ha mantenido al equipo vivo en muchos partidos
1: vital.
0: Y te ha dado puntos.
1: Que cree que Salva recordaba que eran 4 sin partidos, Salva.
3: No, sin porterías a cero, sin victorias. Claro.
0: Pero, imagínate, si nos ponemos en el Dimitrievski bastante menos influyente con lo que ha sido, y Aguirrezabala hubiera estado bien para poder participar, yo creo que hubiera vuelto a jugar.
2: El primero o el segundo de los partidos que estaba para volverse se rumoreaba,
1: Y a Guerrero.
2: No será que se cargará.
3: Yo tinc el mateix pensament que Pepe. El mateix.
1: Per tant,
2: que hubiera jugado Aguirre Zabala.
1: Sí, el que pensas que no se pot accedir a un porter millor.
0: O es un técnico con las cosas muy claras tanto para bien como para mal. Vulgarmente en el mundo tal es cabezón. Con las ideas muy fijas,
1: lo
0: tiene muy claro, porque cuando llegó el año pasado con una situación de urgencia, de emergencia, que te hacían falta puntos, vimos un Valencia ramplón, que se metía detrás, que era capaz de contragolpear y así sacó muchos puntos. Era un Valencia más reconocible a lo que estamos acostumbrados. Este año, empezando de cero, su idea futbolística no era en la que dio a pensar el año anterior. Él vino con urgencias. Entonces dijo, me adapto, saco puntos y salgo al equipo. Ahora que empiezo de cero, tengo mi idea aquí, el modelo de juego que es asociativo, posicional. Lo que pasa es que la tipología de futbolista no invita a ese modelo de juego.
1: Pero creyó que una temporada como esta, en la cual haya tingut mil millones de problemas, en la cual el Valencia está peleant per el descens fins a la última jornada,
2: la penúltima jornada, la primera parte,
1: correcte, penseu que, per exemple, com deia Pepe, molt capçana i tal, penseu que una temporada com esta un entrenador el pot fer modificar algunes coses de vull dir, a veure, de pres de les errades?
2: Uf, jo la veo con tanto orgullo que no lo veo. No lo veo, o sea, me gustaría si no lo tenemos que tragar, que es evidente que no lo tenemos que tragar.
1: Sí, sí.
2: Entonces me gustaría. A mí es una cosa que siempre, y no valga la comparación, me fastidió con Unai. Unai aquí, aun con todo, que está claro la injusticia que todos cometimos porque nos metió 3 años seguidos en Champions, que ya quisiéramos hoy en día, pero aquel entonces nos quejábamos de que siempre jugó el mismo fútbol. Hasta que se fue de aquí. Y cuando se fue de aquí, empezando por Villarreal, optó por diferentes posicionamientos, alternativas de fútbol, y no estuvo encasillado a una única manera de jugar.
0: La capacidad de adaptación de los técnicos, es que sería obligado, Manolo, eso. Esa pregunta sería obligación. No he hecho bien esto, el fútbol me ha llevado por este lado, ¿qué capacidad tiene mi futbolista? Me voy a adaptar. Mi modelo de juego es este, pero mis futbolistas quizás se adapten mejor a esto. Van a estar más cómodos con esto. Voy a recalcular ruta, voy a adaptarme, voy a ser más abierto, voy a mejorar yo como técnico, porque eso es enriquecerme.
1: Pero, por ejemplo, Salva Diamolt, es que en el cap d'ell está el demostrar la temporada vinent que ho pot fer millor. Ho pot fer millor insistint en lo mateix o ho pot fer millor modificant coses? Esa es la gran pregunta.
0: Yo personalmente creo que es la segunda opción. Teniendo esa esencia y mi idea de juego.
1: ¿Habrá de presa alguna cosa de este año?
0: Me gustaría creer que sí, pero no lo tengo claro. Porque pienso que su modelo de juego es más acaparador que el abrir la mente, el ser. Al final, los técnicos lo que queremos es sacar el máximo rendimiento de nuestros futbolistas. Con las condiciones que tienen ellos, con tu modelo de juego muy claro, pero teniendo una capacidad de adaptación, porque no se juega así porque yo quiero y punto. Y si tus futbolistas no están capacitados para jugar así y se pueden adaptar a otra cosa y eso hace sacar resultados positivos, porque el resultado positivo para tú eres el primer beneficiado como técnico.
1: Claro.
0: Entonces tienes que ponerles un contexto en el que ellos se sientan cómodos para poder rendir, y creo que no han demostrado durante todo el año que no han estado cómodos los futbolistas. Ojo, por el técnico y por el debe de muchísimos futbolistas que no han estado a la altura.
3: Es que la pregunta es, ¿Corberán l'any que ve va a jugar en funció de futbolistes que li porten este estiu, o va a jugar igual?
1: No, en funció dels futbolistes que se porte ell este estiu.
3: Clar. En funció de futbolistes que se porte o que li porten este estiu, o ell ja sap com va a jugar o com vol jugar i li té igual el futbolista que vinga. Encara que tinga el perfil per a jugar d'una manera o una altra, ell va a obligar-lo a que jugui a la seva manera, no? No sé si m'he explicat. Sí. És a dir, o s'adapta ell al futbolista si canvia, o són els futbolistes els que han de tornar a adaptar-se a ell.
2: La única ventaja que tenemos aquí los aficionados que queremos que juegue más ofensivo es que el portero que tiene no le permite jugar en ese fútbol tan estático porque no tiene pies para eso. Que es Dimitrievski. Con Aguirre Zabala fue una enfermedad. Que el chico no tiene ninguna culpa, pero aquella obsesión de las primeras jornadas, que por la pelota, por la raya de gol iba la pelota entre Copete y Tárrega, eso este año no lo puedes hacer porque no tienes a Aguirre Zabala. Afortunadamente para Valencia tienes a Dimitrievski, y Dimitrievski con los pies no es igual. Por tanto, no se puede arriesgar tanto.
3: Bueno, ¿por en qué felicidad de pilota ahora?
0: De todas maneras, también siempre es mucho más fácil que uno se adapte a 25 que 25 a 1.
2: Ya, pero estamos
0: en
2: eso.
0: Es muy complicado.
2: Estamos tan entregados. Es que es lo que estoy diciendo. En todo. Es que estamos entregados absolutamente.
0: No, pero Manolo, claro, yo me refería pues como técnico, lo que tengo que hacer es intentar adaptarme a las cualidades de mis futbolistas.
1: Sí, sí, sí.
0: No que mis 25 futbolistas cambien sus cualidades para abarcar mi modelo de juego, ¿sabes?
2: Hoy en día es verdad que el fútbol es muy vuestro, es muy de los entrenadores. Tú sí que manejas.
0: Yo no lo tengo tan claro. Yo creo que es mucho más. Seguiré diciendo que es mucho más de futbolista que de técnicos el fútbol. Mucho más.
2: Pero tú tienes esa.
0: Yo como técnico lo que intento hacer como técnico es darle las mayores herramientas posibles a mis futbolistas para que se sientan cómodos, para que su comodidad haga que compitan mejor. Si compiten mejor, siempre estás más cerca de ganar. Y si gana, beneficiado es el técnico. también.
2: No, porque un único estilo.
0: No, es una locura.
2: ¿Qué te da?
0: Es una locura. Y mira que estás hablando con
2: puede
0: uno.
2: Ser Guardiola.
0: Mira que estás hablando con uno que es. Yo soy la adaptación a los futbolistas de por mil. Porque lo que quiero es sacar rendimiento óptimo.
2: Claro, es que yo lo que digo.
0: Pero ya no con el Aguirrezabala, que tampoco era Celso con los pies. Para mí no me parecía Celso. Pero es que el siguiente pase hacia adelante tenía que hacerlo Tarrega. Y ha seguido jugando todo el año.
2: Y Copete. ¿Vosotros no os acordáis al principio de temporada aquellos dos partidos que Copete cogía la pelota, levantaba la cabeza?
0: Se paraba, pero eso es una orden, ¿eh?
3: Sí, sí. Él lo que buscaba es a Traoré rivals.
0: A ver quién le saltaba para poder.
1: Generar y Sespay.
0: Claro, pero esos son para centrales muy, muy, muy buenos.
3: Generabas espacio y línea de pase, mano. Sí, sí, sí.
1: Eso es una pavada, es café para los
3: lo que
1: café.
3: Pasa es que.
2: Vienen y vamos. ¿Cómo? ¿Qué es tan básico?
0: Ya lo dijo Guardiola, lo dijo una vez. Si yo tengo el balón y me salta el 10, sí. No sé cómo, pero el balón tiene que acabar en mi 6. Pues.
1: 12:23, venga, que con cada mí tienen que escuchar a los oyentes.
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1: Opino de que. La pregunta es si al voltant de Javi Guerra s'ha de construir el València del futur. Arcadio Pérez Sanz, para lo único que va a servir Guerra es para lo que todos sabemos, venderlo y engordar la cartera del hijo del pescador y su estirpe. Toni Molina, debería ser así en un club normal, en este Valencia de ron y café, le queda este verano como mucho. Lo que tardamos en llegar a Europa, supongo, me da que no conoce el supercalifragilístico espialidoso Estadio de Lima. Rob Diu no es un jugador al que le queda un monte de demostrar. 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Denis Campos Diu le veo llegar desde lejos, el chico juega ya en la selección, cada vez más mediatizado, con mucho por venir. Para Meriton es solo un montón de dinero, cada vez más importante. Recogerán el dinero cuando les apetezca. Economía barra negocio y no estrategia deportiva. Tontaco Diu, pues a día de hoy no hay nada más a qué agarrarse. Es el único futbolista diferente en la plantilla. VCF Samu Diu, sí y sí, pressupost. Necessitem una rata penada que ho valga i pot ser ell, però ni ho pense perquè este estiu is segur. Lim go home. Davis Diu, no, salvo que Meriton desaparezca. Si sigue Meriton, en cuanto llegue una oferta tentadora, lo venderán. Javi Luc Diu, en un club normal, sí, debería tener jugadores que le acompañen. En esta porquería donde todo lo decide un inepto, mejor que busque futuro. Y Manuel RF Diu, por supuesto que sí, necesitamos gente de la casa con la suficiente calidad y orgullo para jugar en Mestalla. Hay que cuidar a este tipo de jugadores. 12:25, estem ja tocant a la fi, estem en els últims 5 minuts del programa. 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
0: A mi és un futbolista que me gusta, és un futbolista que me gusta. És verdad que, bueno, pues hay un condicionante muy claro que no viene en su mejor momento a nivel de fútbol, de carrera, porque, bueno, ya va más para finalizar bueno, su carrera futbolística, que no para seguir aportando. Creo que es un futbolista que podría seguir aportando. El problema es, o la pregunta es, ¿cómo viene o para qué viene? Yo creo que va un poco más por ahí. Para ser el primer lateral titular indiscutible, para jugar 38 partidos a un nivel muy alto, si viene como segundo lateral y el Valencia tiene que firmar un lateral derecho consistente, joven, con mucha energía, más participativo, que tenga esa capacidad de jugar mucho. Yo creo que esa es la gran pregunta. A mí Meunier es un futbolista que me gusta. Aparte es un futbolista, estamos acostumbrados a futbolistas, a laterales bajitos, rápidos, que a Marcelino le gustaba todo lo contrario. Voy a hacer una comparación a nivel físico, a nivel de energía, a nivel de ir hacia arriba. Sí. Es verdad que no tiene nada que ver, porque un futbolista es muy inferior al otro, pero muy parecido a Piccini. cuando estuvo aquí en el Valencia, futbolista alto, lateral alto, que va muy bien por arriba.
1: Que era Pichinho Vázquez, que era en efecto dos zarros.
0: Zancada larga, capaz de incorporarse, tiene un muy buen centro. Hablamos del Semenier en horas
3: bajas.
0: Muy altas, ¿no? Muy altas.
1: Pero, está...
0: pero bueno, yo creo que es un lateral muy aprovechable. La pregunta es, ¿para qué viene y qué rol va a utilizarlo el Valencia?
2: Yo ahí no lo conozco tanto porque yo soy valencianista, no soy muy futbolero. Entonces, tampoco lo conozco ni mucho ni poco. Y con la definición de Pepe no, nos podemos quedar, yo creo. Pero para mí, a mí es que me surge siempre el foro firmo. Y yo siempre digo, ¿por qué nos preocupa tanto que Guido haya cumplido 32 años y consideramos que es un futbolista que está en el final de su carrera? Y uno con 34, camino de 35, nos vale. Oye, ¿nos pueden valer los dos? ¿Por qué no nos puede valer el de 32 camino de 33 o 32 recién cumplidos y nos vale el de 34 camino de 35? Es que en eso nos llevan y nos traen por donde quieren, que a mí es lo que me fastidia un poco, pero ojalá venga un jugador experimentado, internacional, que con su edad está jugando un mundial. Y además, es que no olvidemos que los futbolistas hoy en día con 34 o 35 años no son mayores. Los
0: problema,
2: futbolistas
0: el problema,
2: eran mayores
0: el problema que, el problema
2: con esa
0: de,
2: edad en los años 80.
0: Yo lo firmaba, seguro. El problema de que la experiencia que tiene el seguidor del Valencia, o que tiene el Valencia, de algo muy parecido a nivel de importancia como futbolista, era Edinson Cavani.
2: Eso te iba a decir, si me nombras a Cavani.
0: Y claro, te quedas con esa
1: mentalidad.
0: Te quedas con esa mentalidad, pero yo creo que este es un futbolista distinto, ¿eh? Es una posición distinta. Creo que está físicamente mucho mejor que Edinson Cavani en este caso, y que está jugando un mundial y que creo que va a participar en él.
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1: 73. 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
2: La joia de la corona. Simplemente. És nuestro orgullo personal del sacrificio, del trabajo bien hecho, de lo que pueden dar los socios de la Sociedad Musical Artística al pueblo de Buñol y a la cultura.
0: ¿Y por qué es tan emblemático? Ese símbolo, es decir, ¿quién es la historia que hay darrere del teatro?
2: Pues el teatro tiene una historia que hay que ver que las personas en el año 53, después de trabajar, salían gratuitamente a ayudar a poder levantar el teatro. Se pagaron muy pocas peonadas para el teatro que tenemos, que todo el mundo que viene nos lo elogia.
0: Claro.
2: ¿Vale? Nos cuesta muchísimo, muchísimo de poderlo mantener, muchísimo sacrificio, aunque tenemos pequeñas ayudas de la administración. Esperemos que en un futuro próximo nos puedan ayudar un poquito más, porque mantener un teatro de esa envergadura no lo tienen ni muchísimas grandes ciudades. Entonces, la verdad es que para nosotros es un orgullo de poder representar lo que nuestros antepasados hicieron para que tengamos esto en el municipio de Buñol.
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2: Efectivament. Y si la podemos superar mejor, os tengo que informar que estamos terminando la ampliación de la escuela con una inversión de más de 400.000 euros, todos puestos por la Sociedad Musical Artística.
0: Ah,
2: o sea que...
0: No es de cap subvenció, es decir, tot ahí.
2: Efectivamente.
0: Uf.
2: Entonces, porque en un futuro no muy lejano, no muy lejano, queremos subirla a escuela de grado y medio de música, escuela profesional.
0: De momento es elemental.
2: De momento es elemental, efectivamente.
0: Está muy bien, está muy bien. Y entonces, en esa sociedad, en esa escuela, que tienen casi 300 alumnos, ni han muchas agrupaciones. Y tú tienes que coordinar eso, Sebastián.
3: Sí.
0: Y aleshores escoltem, por ejemplo, a la banda juvenil, que... 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

0: ese ranking, J. González, que parla de cançons que parlen de la tomaca.
1: Sí, señor, Denis, así es. ¿Qué te parece si nos vamos con ese gazpacho musical? Hay temazos nostálgicos, hasta joyas del rock y el flamenco. Y es que el tomate da para mucho más que una buena salsa. ¿Comenzamos con ese ranking, Denis?
0: Comencemos en ese ranking que me dona un poco de deporte, de verdad.
1: A mí también.
0: J. González, en el número 10.
1: En el número 10 nos encontramos con una canción de Louis Armstrong y Ella Fitzgerald. No sé si la conocéis, You Say Tomato and I Say Tomato. Una de las discusiones lingüísticas y amorosas más famosas de la historia del jazz. Tomato o tomato, da igual, es una obra maestra, Adonis.
0: Sí, pero ¿cómo pot un ciclista, trompetista y astronauta hacer una canción de la tomaca?
1: Pues ahí lo tenemos. Dio para mucho este apellido, por lo menos, ¿no? ¿Qué te
0: bueno,
1: parece?
0: Sí, sí, no, pero en el número 9.
1: En el número 9, una canción infantil que nos lleva a los finales de los años 90. Un tomate, dos tomates, tres tomates de los Trilocos. Imposible no cantarla sin contar con los dedos. En el número 8 aparece una canción de tomates fritos, multicolor. Una banda venezolana de indie rock que nos regala este temazo de su álbum homónimo. Una pregunta diferente, una propuesta diferente, moderna y con mucha textura.
0: Mucha textura, diferente, moderna, pero así la verdad es que de las canciones que has dicho encara no conocen ninguna.
1: De momento no, ¿verdad? Pero bueno, llegarán. Hay tiempo para todo, espero.
0: ¿Qué dijo Pablo Fernández? ¿Conoces alguna de las canciones que J. González ha dicho?
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0: 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Ahora, J. González,
1: seguimos, espero no recibir ningún tomatazo por este rànquing. Seguimos. En el número 7 viene una canción del grupo Manal. No Maná, sino Manal, que se titula Jugo de Tomate, un clásico absoluto del rock argentino de los 70.
0: Temazo.
1: Blues rock potente que demuestra que el jugo de tomate frío también puede ser muy rebelde.
0: Temazo, temazo.
1: Es un temazo, por favor.
0: Sí, temazo. ¿Tú lo conoces?
2: No lo conec.
0: No lo conoces. No. Mireia, ¿lo conoces? No la conoces.
3: No la conec.
0: Cosa más rara.
1: No la conocéis, no os preocupéis, después os la presento. En el número 6 viene una canción titulada Soy Flamenco, de un cantante que se llama Tomatito, uno de los guitarristas más grandes de la historia del flamenco. Su propio nombre ya es un homenaje a esta hortaliza y su toque es pura pasión.
0: De Torrent, ¿no? Tomatito, ¿no?
1: Tomatito, sí, de Torrent, por supuesto. Nos vamos al número 5, si te parece, y nos vamos al cine. Aquí está Zara Pico para ilustrarnos sobre ello, porque viene la banda sonora de Tomates Verdes Fritos.
0: Manuel Andrés Zara Pico, de esta banda sonora, ¿podrían hablar alguna coseta?
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4: Ja estaria.
1: Nos vamos al número 4. Viene una grande, Celia Cruz, que también tenía una canción relacionada con el tomate titulada Salsa de Tomate. La reina de la salsa no podía faltar en una lista tan sabrosa. Ritmo tropical puro con nombre de condimento indispensable. Y nos vamos, si te parece, a las tres mejores, para mí, por lo menos, y que espero que conozcáis. Y es que viene No me pises, que llevo chanclas, con el tomate cantante.
5: Soy un tomate cantante, un pomodoro.
1: Estás temazo, ¿eh?
4: Soy un tomate. ¿A mí? Lo del ¿soc un pomodoro?
0: Sí, sí.
4: Soc un pomodoro. Un pomodoro.
1: Esta es temazo de Onís, el agropop en su máxima expresión. Nadie mejor que ellos para personificar a un tomate con mucho arte y mucha guasa.
0: Vale, corre, pasa a la segunda.
1: Nos vamos corriendo a la siguiente, porque esta sí es para bailarla, las Ketchup a Sereje.
0: Hombre, a Sereje, poc poden dir, ¿no? 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
0: sí, efectivament, sí, sí.
4: Efectivament.
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1: Sí, senyor, este és un èxit mundial e intergeneracional cuyo baile, pues te sabes seguro. 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
1: Complicado, Donis, parece que no lo acierta, ¿eh? Yo creo que necesita alguna pista musical porque no lo acierta, ¿eh?
0: ¿Tenim pista musical? Escolten la pista musical. No. No. Me pensé que en esta pista musical no la vas a adivinar,
3: no,
0: pero...
3: No,
0: no.
3: ¿No? Uf, no creo que...
0: No lo tenim. ¿Y en esta?
3: Mare meua.
0: Tampoc, no?
6: És complicada, eh?
0: És complicada, veritat? Sí. És complicat. 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
3: Sí.
0: 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Algú del públic endevina la cançó? 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
2: Vamos allá, preparados esos flotadores, la toalla. Aquí traigo ese top 10 de canciones playeras por excelencia. Empezamos fuertes. Número 10, Puturru de Fuá. No te olvides la toalla cuando vayas a la playa. Famosa canción cómica y satírica española lanzada en los años 80. ¿La recordáis esta, verdad? Decidme que sí.
0: Sí, no te olvides de todo, cuando vayas a la playa, sí, ¿no?
3: Perfectamente.
0: La donen prebona, para comenzar, yo creo que está
2: bien. Me pillas jovenet, pero vale. Sí, pero la conecto.
0: No nos ha pasado en la historia del rankings de Fora de Cultura que la canción número 10 ya la conegam, no nos ha pasado. Es la primera vuelta de China que anem prou bé.
2: No os acostumbréis, también os lo digo. En el número 9, también la conoceréis seguro, de Beach Boys, Surfing USA, la esencia del surf rock californiano, armonías vocales perfectas que huelen a salitre, tablas de surf y a sol eterno.
1: Ya me está extrañante, que ya 2 de 2.
2: Vamos muy bien.
0: Bueno, esa es la de na na na na na na na.
2: Exacto.
0: Claro que sí, a ver. Al mes te mazo.
2: Bueno, igual.
0: Pues a comienzos fort.
2: Algún altibajo hay en la lista, os aviso. En el número 8 viene Ramones con Rockaway Beach, porque el punk rock también tiene derecho a ir a la playa. Un chute de energía de apenas 2 minutos inspirado en la famosa playa de Queens en Nueva York.
1: Sí, pero no les ves yo muy playeros en las chupes de cuero y todo el rollo ahí en el...
2: La verdad que no, pero bueno, también tiene su derecho, ¿verdad? De ir
0: sí,
2: a la,
0: es que me estaba imaginando vestir de queer en la playa un día con Wii y no, casi que... Va, no. Bueno, va, pasemos.
2: Nos vamos a la 7 y mira, viene una canción titulada precisamente La Playa, de Mike Towers. Urbano, fresco, con ese flow característico del puertorriqueño, ideal para escuchar en el coche de camino a la costa con las ventanillas bajadas, eso sí.
1: Por ¿Cómo sería el título?
0: Mike Towers.
2: La Playa.
1: Ahí le has pegado vuelta.
0: ¿No suena Mike Towers, Freddy?
4: Sí, sí.
0: Mike Towers.
5: Me vol sonar.
0: Miquel Torres, Fotcher.
2: Miquel Torres,
0: sí, efectivamente. Bueno,
2: para nosotros, Miquel Torres. En el número 6, esta la conocéis seguro, Donis, de Fórmula Quinta, Eva María, un clásico.
0: Buscando el sol.
2: Sí, señor. Un clásico del pop español que definió los veranos de los años 70 y que sigue sonando en cualquier fiesta que se precie.
0: Hombre, ni a festas que no son allá, pero bueno.
2: Bueno.
0: Pero que sí,
2: está muy bien, ¿verdad? Y sobre todo para la gente
0: que peina moscanas.
2: En el número 5 viene un amigo tuyo, Donis. La canción se titula Después de la playa y es de Bad Bunny. El giro inesperado, ¿verdad? En este ranking. Empieza con un tema urbano y de repente explota en un bambo dominicano frenético que te traslada directamente a una fiesta nocturna en la orilla del mar.
0: Anava en prou bé, però bueno.
5: Me sonen més les últimes que les primeres.
0: ¿Sabes qué pasa? No, es de veras que este tema te transporta. Te transporta porque te... Jo, no sé, sona Bad Bunny com que me transporta a un altre puesto. Però hi ha gust per a tots, eh? 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
2: Ya avisaba que iba a haber varios altibajos en este ranking. En el número 4, La Oreja de Van Gogh con La Playa, poesía hecha canción. Es sin duda una de las baladas más bonitas y melancólicas del pop español, inspirada en la playa de la Concha de San Sebastián. ¿La recordáis, verdad, Donis?
0: No sé si temazo, me recuerda. ¿Eres Isha?
2: Sí, señor. Un temazo. Y nos vamos al podio, si te parece. En el número 3. Donis, un temazo de los hermanos Rigual. ¿Cuándo calienta el sol?
7: Cuando calienta el sol,
0: señor.
7: Aquí en la playa.
1: Oh, qué romántico.
0: Ahora va a cantarla, ¿no?
1: Pasa, más bonita.
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0: Tírale, alcalde.
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0: Allà.
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0: Sí. 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
0: El guateque, no?
1: Esta cançó la coneix, senyora?
0: Sí.
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0: Ah, pues sí. Bueno, claro que sí. Molt bé. Anem al número 2.
2: Seguro que les trae muy buenos recuerdos esta canción, Donis. Y es que la número 2 también, porque viene... El grupo igual no lo conocéis mucho, se llaman Rigueira. Pero la canción se titula Vamos a la playa.

0: se hizo dos o tres fichajitos y los mantuvimos.
1: Pues y desde
0: y luego
1: entonces
0: ya
1: ahí
0: ha
1: está.
0: Ido toda la cosa fenomenal, luego ha ido la cosa fenomenal.
1: Y ahí está el equipo en Superliga.
0: Luego lo ha ido la cosa fenomenal cuando yo ya soy presidente del Conqueridor y entonces ya pues a actuar yo y a decir eso hay que hacer así, hay que hacer esas cosas que a mí no me gustaba como era el antiguo club que era el Valencia. Bueno, o sea, la dirección que llevaba era un desastre.
1: Bueno, pues este orden y ahora también te quiero preguntar por ese caso Zanini, las decisiones importantes, porque emitiste un comunicado que generó bastante ruido con aquel momento en el que se aparta Emanuele Zanini como entrenador, que luego deriva en el paso de las semanas por tomar la decisión de separar los caminos, pero ¿qué pasó en esa situación hasta donde se pueda contar?
0: Tantas lesiones y tal, la parte deportiva no salió como debía haber salido. Ayer estuve, me invitaron en Madrid a ver a España contra Suiza de voleibol. Por cierto, ganó España, jugó muy bien. Y entonces me encontré a un presidente, el presidente de Leganés, que he hecho bastante vista con él.
1: Sí.
0: Me decía, hombre, el año pasado es muy buen equipo. Por las circunstancias no estamos al día, pero este año me han dicho lo está haciendo. Digo, bueno, intenta hacerlo mejor. O sea, va a reforzar el equipo para que demos más espectáculo, nos divertamos más jugando a voleibol y mi ciudad tiene un equipo pues, que si puede ser más puntero, mucho, mucho, mucho mejor.
1: Y encima una ciudad como Valencia.
0: Eso que iba a decir, que bueno, que fallamos y una de las partes que fallamos tuvo la culpa mucho Zanini, ¿no? Y entonces, deportivamente, no tuvo suerte o no le salió bien las cosas, se equivocó, lo que sea, y entonces había que decidir el contrato, habíamos un acuerdo y aquí para de gloria.
1: Y se apuesta por Paulo Renán Bertasoni, lo anunciasteis hace unos días, hasta ahora era jugador del club, pasa de ser jugador a entrenador, después de 26 años en activo dedicándose al vóley. ¿Qué os ha convencido para apostar por alguien que realmente como entrenador no tiene experiencia, pero como jugador, pues toda la vida, jugando y a un nivel muy alto?
0: Pues bueno, unas las muchas, yo con Venancio hablo muchísimo, ahí es que dos veces al día. Y entonces me dice, oye, ¿qué te parece esto? Dice, me pone el ejemplo Guardiola, el gran jugador que era,
1: sí.
0: Pablo ha sido un gran colocador, y la vez que era y apostado por él, sido un jugador de y fue y pasó a ser entrenador y mira que fue Guardiola y lo que es Guardiola, ¿no?
1: Sí,
0: muy
1: sí,
0: solo
1: sí.
0: Para Gran Barcelona después de Cruyff y a mí me hizo mucha gracia
1: esa comparación,
0: entonces,
1: ¿no?
0: esa comparación, digo, por ti pasado. Entonces, ¿qué buscamos en Pablo? A mí Pablo me parecía un excelente jugador de voleibol,
1: sí,
0: pero pienso que ya empezaba ya con su edad pues ya a bajar, o sea,
1: sí,
0: es la edad,
1: normal,
0: es lo que te priva
1: físico,
0: el deporte,
1: claro.
0: ¿No?
1: Sí, sí.
0: Tiene rol, tiene veteranía, sabe de voleibol,
1: conoce el club,
0: sabe lidiar el grupo, le encanta el club y le encanta la ciudad. Entonces lo propusimos, dice que esa noche no durmió y luego lo aceptó porque le dijimos, Pablo, tienes que pensar que tú te has sacado los títulos para ser entrenador de ámbito nacional y que tienes que dar el paso ya, tienes una edad. Se lo pensó dos veces y dije, pues tienes razón, voy a dar el paso. Entonces yo creo que tiene las características mejores para ser un gran entrenador. Es una apuesta
1: arriesgada, pero bueno, puede salir bien.
0: Él me pregunta, ¿qué quieres de mi presidio? Con que la hagas un poco mejor, nos salimos. Si haciendo lo regular, que yo he puesto un 6, tú pones un 7, hemos llegado a sextos, haciendo un poco bueno, estamos arriba.
1: No, claro.
0: Y tiene carisma, ¿eh? Era un segundo, era el segundo capitán.
1: Personalidad.
0: Con Javier Monfort, había llegado la primera temporada y la gente lo respetaba mucho, etcétera, etcétera. Entonces eso era muy, muy importante para mí en un club.
1: Pero si te pregunto por lo que viene, ya tenemos entrenador, pero ¿cuál es el proyecto del próximo año? ¿A qué aspira? ¿Cuál es el objetivo del Lelevan?
0: Bueno, primero está de los cuatro para arriba, que es lo que te da posiciones de cada playoff. Volver a jugar a playoff y hacer lo mejor posible, ¿no? Y llegar a las semifinales para garantizar de volver a Europa. Tercero, segundo, en la Liga, bueno, hacer lo mejor posible, llegar a Europa. Y lo segundo, ya que la Copa del Rey el ayuntamiento, la Generalitat han vuelto, bueno, sí. No han convencido, la

0: Federación estaba, la Federación alucinó
1: Claro,
0: con la gran
1: normal.
0: organización que hizo de la Copa del Rey aquí,
1: Y lo que es
0: porque
1: Valencia, claro, normal.
0: sí, ha sido la mayor récord de espectadores en una final de la Copa del Rey, ¿no? Ahí jugaba la selección en Madrid, y además lo que es bueno, un pueblo que es grandísimo, y ahí llegaban 3.000 personas. Y nosotros en cualquier partido también era esto. Y la selección tiene un equipazo porque ha recuperado jugadores que están jugando en ligas internacionales muy buenos. Y hay una cantidad de hacer un papelón en la Copa del Rey. Por lo menos llega a la final y que la dispute. Y es una cosa que les voy a exigir. Porque ya que la Copa del Rey vuelve a Valencia, porque fue un exitazo y se demostró que hay mucha afición para el voleibol, bueno, si llegamos a la final volviéramos a ir a la Fonteta, como hasta ahora lo estaba llenando el Valencia Basket,
1: Claro.
0: eso sería el no más. Ganar, no sé, pero no pienso, ojalá, ojalá. Pero en fin, vamos a intentarlo.
1: Habrá
0: Entonces
1: mucho.
0: yo creo que hay más, que el equipo se ha reforzado en puestos, que andábamos un poco cojos, y creo que vamos a tener chance. Repito, que no respeta las lesiones, porque empieza a tener lesiones, es un desastre. Pero bueno, creo que Venancio Costa arma buen equipo, ¿eh? Arma buen equipo. Debías hablar con él, que ese de volei tiene mucho más que yo, ¿eh? Porque también se ha sido internacional por España.
1: Presi, ¿te los has gastado, no? Para mejorar el equipo, ¿o qué?
0: No, hemos bajado el nivel de
1: ¿Sí?
0: dinero. Sí, la apuesta de dinero, pues claro, Zanin era muy caro. Entonces, a poco bajes de tal, y todos esos jugadores han bajado el nivel, ¿no? O sea, creo que íbamos a tener menos invertido que la temporada pasada, me ha dicho Venancio.
1: Bueno, pero a
0: Pero
1: priori.
0: bueno, yo creo que hemos invertido muy bien. Aquí hemos hecho un poco la cultura del esfuerzo, que está simpática, ¿no?
1: Sí.
0: Buscamos los jugadores que tengan un alto rendimiento. Fíjate ya Montero, lo que era y lo que vale ahora, ¿no? Pues a nivel de un ejemplo a nivel de baloncesto, ¿no? Bueno, pues ahí a ver si conseguimos un Jan Montero que ponga al equipo, o dos o tres jugadores tal, y que el equipo vaya para arriba. Yo creo que lo vamos a hacer, ¿eh? Yo creo que lo vamos a hacer.
1: Presi, respecto ya y a la última pregunta, que sé que te tienes que ir a comer, pero habéis empezado estas jornadas de captación. ¿Qué mensaje le envías a los niños y niñas que tienen pues esa idea, ¿no? De iniciarse en el vóley y que les gustaría formar parte de un club como es el Lelemann Conqueridor?
0: Bueno, la jornada de captación para mí solo tiene un problema, que nos faltan pabellones.
1: Ya.
0: Porque si yo podía tener cuatro equipos de cadete, cuatro de infantiles, cuatro de juveniles, cuatro, yo encantado. Porque a mí me encanta que la gente, los chavales, practiquen deporte y se olviden de cosas más que hay por la calle peligrosas, ¿me entiendes? Y entonces el que practica deporte es muy sano, para su mente y para su cuerpo. Yo creo que ella es mejor para su mente que para su cuerpo. Pero claro, no tengo más horas y no conseguimos más pabellones. Y claro, yo pienso que Valencia tiene un problema, un hándicap importante, que le faltan pabellones. Si no, la escuela nuestra ya grande sería una de las más grandes de España. Como por ejemplo la tiene MB. MB en Lugo, no sé qué hace mi amigo Rubén, que tiene 400 niños ahí en la escuela, entre niños y niñas. Y eso es lo que me gustaría a mí, pero bueno,
1: Bueno,
0: cuando te
1: poco a
0: vas
1: poco.
0: a pelear con... No, es falta de... Es falta,
1: Despacio.
0: niños tenemos, es falta de espacio para que puedan practicar voleibol. Pero bueno, hay mucha... Mucha inscripción, que eran 230, 240 de niños, porque hay muchas ganas de practicar este deporte, y parece mentira que yo era un neófito de esto del voleibol, la afición que hay tan brutal al voleibol en
1: Sí,
0: Valencia y
1: sí,
0: en la
1: sí.
0: comunidad valenciana, ¿eh?
1: Sí,
0: El ejemplo del
1: lo hemos podido
0: ejemplo
1: ver.
0: de Benidorm, hablo de Benidorm, que ha mantenido la categoría y tiene un tirón importante también en la zona de Alicante, etcétera, etcétera,
1: Lo
0: ¿eh?
1: hemos podido disfrutar este año en el No Moles al Lelemann Conqueridor Valencia y también a un presidente que lo sufre en primera persona como es Manolo Clemente. Te agradecemos mucho este ratito de radio y esta entrevista. Te dejamos marchar, que sé que tienes compromisos familiares y que disfrutes del fin de semana y nos vemos, por supuesto, la temporada que viene, Presi.
0: Igualmente, disfruten del fin de semana y muchas gracias por acordaros del voleibol.
1: Un abrazo grande.
0: Hasta luego. Adiós.
1: Hasta ahora. El presidente Manolo Clemente del Lelemann Conqueridor Valencia, parlante de esta temporada que para mí pues está de notable, pero hay que se mola exigente de un B, ¿no? De un 6. Son les 2 y 3 minuts de la vesprada. 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
1: 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Este vínculo reviste una importancia teológica considerable porque expresa la conciencia de la Iglesia local de estar en continuidad con la misión apostólica nacida en Pentecostés. El vínculo antiquísimo entre la fe cristiana y esta tierra, si bien por un lado no agota la multiforme identidad de vuestro pueblo, por otro ha moldeado profundamente su cultura y representa una fuente de esperanza y de orientación entre los desafíos que hoy, como familia humana, debemos afrontar juntos.
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0: En castellà? Bueno, pues sí. la hacemos en castellano, no hay problema.
2: Son, sí, sí, también,
0: ¿y tú también?
2: Sí, castellano.
0: Vale, pues venga, pues en castellano las dos. Lo primero, ¿habéis tenido tiempo ya de asimilar lo que habéis conseguido?
2: Sí, la verdad. A ver, es algo difícil de asimilar porque es algo muy grande, pero sí que es verdad que poco a poco pues vamos tomando más conciencia de lo que hemos conseguido. Uh-huh.
3: Sí, igual yo conforme van pasando los días como que voy poniendo los pies en la tierra, pero al principio es muy difícil de asimilar porque conseguir una vez ya es increíble, pero dos es algo que no te esperas ni te imaginas.
0: Y os pregunto, da igual quien quiera empezar, Marina o Lucía, pero primero una y luego la otra, para no interrumpiros. ¿Cómo habéis vivido estos días después del europeo? El volver a casa, el volver además con el trabajo hecho, que empiece Marina, por ejemplo.
2: Pues la verdad que es como un momento de mucha satisfacción porque al final pues todo el trabajo que hacemos y todas las horas que dedicamos, que no son pocas, pues como que han tenido su recompensa, entonces uh-huh. Es como muy mucha satisfacción entre nosotras porque pues eso, que todo el trabajo se ha visto y muy felices.
0: Lucía.
3: Pues más o menos parecido, pero sentir que ha merecido la pena todo el esfuerzo y todo el trabajo que hay detrás, porque no es poco, las 6-7 horas que entrenamos diarias, uh-huh. Y pues sentir que podemos hacerlo y que España está ahí arriba.
0: Uh-huh. Oye, me decían que de las tres medallas conquistadas, la más importante o la que más, no sé si la palabra es ilusión, fue el oro del All Around. ¿Y por qué tiene tanto valor esa medalla? Os quiero preguntar, Lucía.
3: Pues, a ver, la del primer día, que es la del All Around, es más importante de normal porque es la del concurso general, por así decirlo.
0: Uh-huh, sí.
3: Y es la que te da el título de campeona de Europa. Uh-huh. Las finales ya es algo más como un premio y para conseguir revalidar el título del día anterior, pero sí, la del primer día es la más importante.
0: Marina, este año ha habido todavía más nivel y rivales más potentes. ¿Eso puede ser que haga que todavía sea mayor el mérito? Venís de ganar, pero este año parecía que había más nivel, ¿no? Y que las rivales todavía eran más fuertes.
2: Sí, a ver, la verdad que al final todos los conjuntos, conforme van pasando los años, pues vamos trabajando más para ir mejorando cosas. Entonces al final eso también se nota en los equipos que ya estaban y también pues hemos tenido la incorporación de Rusia y Bielorrusia, que suelen ser potencias también bastante fuertes, pero bueno, nosotras hemos ido a hacer nuestro trabajo y a ver qué pasaba también, porque nosotras sabíamos que si hacíamos lo nuestro podíamos estar perfectamente.
0: Esa mentalidad siempre es importante en los deportistas de élite como vosotras. ¿Cómo se vive? Porque claro, desde fuera da la sensación que es todo como muy perfecto, muy muy elegante, pero desde dentro, ¿cómo se vive una competición así? Porque también habrá momentos de tensión y de dificultad y no será todo tan bonito o tan de rosa, como se suele decir, que se ve desde fuera, ¿no?
2: No, a ver, la verdad que hay momentos de mucha tensión, sobre todo cuando sabes lo que puedes conseguir, porque nosotras hicimos el primer ejercicio y fue un ejercicio increíble, donde habíamos hecho todo, y sabíamos que si el otro lo hacíamos y no la liábamos,

0: mucho, pues podíamos estar ahí arriba, arriba del todo. Entonces también hay momentos de mucha tensión y luego también las finales, al final sí que son un premio, pero también sabemos que o sea, nosotras siempre queremos más y pues al final nosotras siempre queremos sacar nuestro trabajo adelante y que se vea y que sepan que estamos ahí. Entonces esos momentos también son de tensión.
1: ¿Lo veis igual las dos?
2: Sí, sí, yo lo veo igual. Cuando entras en una competición de tan difícil, no es todo tan bonito ni tan llego, lo hago, me sale perfecto. No, o sea, la tensión está ahí. Nosotras, por ejemplo, el día del podium training, que es el día de antes, para probar pista no nos salió nada bien y pues esa tensión
1: eso
2: se notaba.
1: Te merma un poco,
2: sí,
1: ¿no?
2: Sí.
1: El miedo de decir,
2: sí,
1: si me vuelve a salir mal, aquí ya no es un training, ¿eh? Aquí ya no, esto ya vale.
2: Justo, sí, sí. Y pues si no lo sabes controlar, pues eso te condiciona al final. Uh-huh. Pero bueno, conseguimos hacerlo y unir cabeza para que saliese los 4 días.
1: Desde fuera,
2: los 4 enteros.
1: Desde fuera ya os digo que se ve todo perfecto, ¿eh? O sea, que no se nota mucho. Eso habla bien de vosotras. Lucía, y os voy a hacer una pregunta a cada una. Lucía, ¿qué ejercicio disfrutaste más?
2: Pues, a ver, te diría que pelotas del día de finales, porque me encanta el ejercicio y tiene una historia muy bonita detrás y es un ejercicio para dedicar y yo cada vez que lo hago siento que se lo dedico a personas que quiero y pues yo creo que ese, porque ya al tener el título de campeonas pues al día siguiente como que lo disfruto un pelín más.
1: Sí, que ya eres más consciente, ¿no? Y...
2: sí.
1: Marina, ¿y tú cuál sufriste más? ¿Cuál dijiste, este nos está costando?
0: Pues a ver, es verdad que yo solo salgo en uno, entonces el otro, el de pelotas, lo suelo ver desde fuera. Y he de decir que desde fuera se pasa mucho peor que dentro.
1: Sí, ¿no? Claro.
0: Porque al final dentro tú sabes lo que estás haciendo, lo que controlas y lo que no, y fuera solo puedes ver, animar, dar toda la energía y es verdad que yo sufrí más desde fuera viéndolas que dentro, en el ejercicio. Así que yo te diría que viendo pelotas sufrí bastante.
1: Y ahora os pregunto a las dos, porque imagino que toca tratar de disfrutar un poco. No sé si tenéis muchas vacaciones o pocas, porque claro, ahora ya el gran objetivo del año pasa a ser en agosto, si no me equivoco, el Mundial de Alemania, ¿no?
0: Sí. Sí, tenemos el Mundial a mitad de agosto, que ya es clasificatorio para los Juegos.
1: Sí.
0: Y antes de eso tenemos una Copa del Mundo en Milán.
1: Jolín, o sea, no paráis, vamos, vacaciones ninguna.
0: Ya tenemos ahora una semana de vacaciones.
1: Bueno, no está mal una semana.
0: Claro, sí. A ver, al final pues es lo justo y necesario para pues coger un poco de energía y respirar y luego pues seguir a tope.
1: Oye, y si no me equivoco, las como has dicho, es clasificatorio para Los Ángeles. ¿Se habla ya mucho de ese Los Ángeles 2028 dentro del equipo, en esos Juegos Olímpicos, o intentáis no pensar demasiado en ello?
2: No, a ver, el objetivo está claro. Evidentemente es conseguir una plaza este año, pero poco a poco. Vamos competición a competición y cada competición con su objetivo, evidentemente. En el Mundial vamos a ir a por ello. Si no ocurre, pues temporada siguiente a por todas. Pero bueno, poco a poco.
1: Y te pregunto, Lucía, que no sé si para vosotras ya lo habéis imaginado, queda todavía tiempo, pero ¿qué supondría para vosotras disputar unos Juegos Olímpicos?
2: Pues a ver, es el sueño, yo creo que de toda o de todo gimnasta. Así que
1: pero claro,
2: sería
1: es que
2: increíble.
1: Vosotras tenéis 19 y 17 años, o sea, que realmente os queda todo por delante.
2: Sí, sí. O sea, literalmente sería llegar al top, a lo que nos falta por conseguir y evidentemente cumplir un sueño de nosotras de pequeñas, vamos. O sea, sería increíble.
1: Marina, tú también, ¿no? Supongo.
0: Sí, sí, opino lo mismo. Al final es para lo que... O sea, es lo que soñamos todas desde pequeñas.
1: ¿Lo habéis imaginado ya, eso de veros entrando en la ceremonia olímpica, representando a España, o no? ¿O todavía no estáis tan en ese foco, teniendo competiciones antes, como habéis dicho, con el Mundial?
0: A ver, al final
1: Soñar sueñas, ¿no? Claro, eso
0: claro, claro, efectivamente. Imaginar, me lo puedo imaginar como me lo imaginaba antes, de más pequeña, representando a España en las Olimpiadas, pero también es verdad que, pues bueno, lo que ha dicho antes Lucía, que poco a poco vamos a ir viendo y ir haciendo, pues eso, nuestro trabajo y que vaya saliendo todo.
1: Oye, os pregunto porque la gimnasia rítmica en España siempre ha dado buenos resultados, siempre ha sido una de las disciplinas que ha dado alegrías, pero ¿nos da la sensación de que ahora mismo está viviendo una época dorada, nunca mejor dicho, que está en un momento espectacular esta disciplina, Lucía?
0: Pues, a ver, como en todas las cosas, en esta vida, pues hay veces que estás más arriba, a veces más abajo, y pues por suerte ahora mismo estamos consiguiendo llevar a España a lo más alto, aunque sabemos que siempre ha sido muy, muy bueno en esto, pero bueno, también te llena de satisfacción saber que estás consiguiendo cosas muy grandes de tu país, para tu país, y representando a tu país, la verdad que eso nos llena de orgullo.
1: Marina, ¿notáis cada vez que hay más niñas que os siguen y que os tienen como referentes? Niñas, teniendo en cuenta que vosotras también sois niñas, ya sé que no os gustará que os lo digan, pero con 17 es que, jolín, claro, que os voy a decir, pero claro, hay niñas ahora de 12, 13, 11 años, ¿no?, que ya se estarán fijando en vosotras.
0: Sí, al final, pues como cuando yo era pequeña y claro, me fijaba en las más grandes, es como... Es un orgullo, ¿no? Que es muy arropador que al final tengamos a gente que nos quiera y que nos valore lo que hacemos y que nos admire también. O sea, es increíble esa sensación.
1: Y supongo, Lucía, que también será una responsabilidad, ¿no? Por otro lado, el dar ejemplo, ¿no?
0: Sí, a ver, sabes que hay mucha gente mirándote, sobre todo, como te has dicho, niños mirándote, y sabes el peso, la presión que eso supone. Pero bueno, también es algo muy emocionante y es un orgullo también que ser un ejemplo para los más pequeños.
1: Os pregunto por lo que es también lo que hay detrás, de las medallas, del oro, del éxito, porque claro, detrás hay mucho trabajo, que es lo que no se ve, y os quiero preguntar, primero una y luego la otra. Primero Marina, venga, ¿cómo es un día normal en tu vida? ¿Qué hace Marina cuando desde que se levanta hasta que se acuesta? ¿Cuántas horas le dedica al entrenamiento y a la gimnasia rítmica?
0: Pues a ver, nosotras, como todavía estamos estudiando también, pues nos levantamos por la mañana bastante pronto para ir a clase. Hacemos como 3 horas de clase y luego nos vamos directas a entrenar sin mucho tiempo, o sea, 5 o 10 minutos para irnos al entrenamiento. Luego estamos entrenando pues unas 3 horas y media o así.
1: O sea, al día 3 horas y media de entrenamiento.
0: 3 horas y media por la mañana.
1: Ah.
0: Luego vamos otra vez a comer. Vale. Y de la comida nos vamos otra vez a clase, otras 3 horas de clase.
1: Vale.
0: Y después de clase, otra vez, otras 3 horas y pico a entrenar.
1: O
0: hasta
1: sea,
0: las
1: 9:30
0: de la noche.
1: 7 horas de entrenamiento al día.
0: Sí. Y de normal, es verdad que cuando hay algún campeonato así a principio de temporada importante y tal, pues a lo mejor solemos coger algunas horas más de... A lo mejor si no tenemos alguna clase o lo que sea, pues aprovechar para ir a entrenar antes o...
1: Vale, o sea, no aprovecháis para tener tiempo libre, sino para en vez de 7 horas hacer 8 o 9, ¿no?
0: A ver, sí, depende también del punto de la temporada, porque hay veces que... Claro, es cuando ya está todo más hecho, pues es verdad que a lo mejor también pues priorizamos mucho el descanso. No mucho, pero sí, a veces lo priorizamos y luego pues cuando las cosas que están a principio de temporada, es verdad que nosotras también sabemos que hay que entrenar más y para poder sacarlo.
1: Lucía.
0: Pues a ver, mi rutina es la misma.
1: Parecida, ¿no?
0: O sea, no, sí, sí. No varía en nada porque como tenemos casi la misma edad, pues tenemos mismo horario de instituto, de clases, de entrenamiento, así que pues es igual.
1: ¿Qué es lo más duro de la gimnasia rítmica a nivel, sobre todo, mental? Porque físicamente entiendo que, claro, tantas horas de entrenamiento, pues sí, pues las lesiones deben ser lo más duro, ¿no? Y el esfuerzo de cada día, pero a nivel mental, manteneros tan arriba, Lucía, de exigencia, o no eres muy consciente, al ser, entre comillas, tan joven, ¿os metéis esa presión con 17 años en tu caso, Lucía?
2: A ver, la verdad que al final te acostumbras un poco porque vives con ello.
1: Uh-huh.
2: Pero es verdad que sí que yo en mi cabeza hay veces que sí que siento esa presión de decir, buah, el año pasado lo conseguí, este año también lo tengo que conseguir. O saber que puedes estar y llegar a una competición y decir, es que si lo hago puedo estar. Entonces esa presión de, ¿y si no lo hago? Hmm. Y pues se nota, y los entrenamientos también de decir, tengo que entrenar bien, porque es que si entreno bien, voy a competir bien. Entonces tienes que ir a entrenar muy concentrada, sabiendo el objetivo, sabiendo el trabajo que tienes que sacar, pues eso sí que... Sí que es una parte de presión, pero bueno, al final, como te he dicho, te acostumbras un poco.
1: ¿Y Marina, a ti te pasa igual?
3: Sí, a ver, es un poco lo mismo, porque al final siempre hay un poco de dudas, aunque nosotras sepamos lo que somos, siempre hay esas dudas, como ha dicho Lucía, de ¿y si no lo hago, qué pasa?
1: Bueno, nada, que pero, vuelves a tener otra oportunidad, ¿no? Normalmente el deporte,
3: sí, claro,
1: tiene eso, que siempre,
3: sí,
1: te da otra oportunidad.
3: Siempre sabemos que hay más oportunidades, pero también es como el momento, ¿no? Que quieres sacarlo todo.
1: ¿Recordáis cómo empezasteis en este deporte? ¿Fue de casualidad, porque vuestra familia hay costumbre, o por qué empezasteis en esta disciplina de la gimnasia rítmica? Marina, por ejemplo, empieza tú.
3: Yo, pues, a ver, yo al principio no hacía gimnasia rítmica, a mí me habían apuntado porque yo pertenecía a un club, o sea, un club privado, entonces ahí había tenis, yo hacía tenis, pero no me gustaba mucho. Yo lo hacía porque al principio mis padres me dijeron, ay, mira, puedes probar esto, tal, pero sí que es verdad que un día estaba viendo un campeonato de rítmica por la tele. Y cuando se terminó, no paraba de como intentar imitarlo.
1: Sí.
3: Y mi madre me dijo, mira, ¿quieres que te lleve aquí al club del pueblo y pruebas y a ver si te gusta? Y pues al final lo que empezó como un pruebo, pues acabó siendo, pues cada vez pues quería mejorar más, me gustaba, me interesaba todo.
1: Lucía, ¿a ti cómo te pasó?
2: Yo la verdad que fue porque mi madre me quería apuntar a...
1: Pensaba que ibas a decir a que me obligó.
2: No. Mi madre me quería apuntar a gimnasia rítmica porque la verdad que a todas las niñas de mi clase lo hacían.
1: Ajá.
2: Y pues yo era más pequeña y al final acabo apuntándome en el club más cercano a mi casa y ahí me quedé toda la vida. Y ya en el velódromo Lluís Puig me quedé y empecé a mejorar y se convirtió en una responsabilidad, en algo que me gustaba hacer, en algo que decía, no, mamá, que tengo que ir a entrenar, ¿sabes? No me podía saltar ni un entrenamiento.
1: Sí.
2: Y pues así ya, hasta aquí.
1: O sea que ya pasó a ser, casi que eras tú la que tiraba más del carro, ¿no? En vez de una obligación,
2: sí.
1: Que te gustaba y que tú querías ir todos los días. Algo que os debe de costar, y os quiero preguntar por eso, debe ser el tema, igual no, ¿eh? Igual me decís, oye, pues no me cuesta nada. El tema de la alimentación, ¿esto es importante en la gimnasia rítmica? ¿Cómo lleváis? Porque claro, desde fuera, para estar tan ágiles, tan fuertes, tiene que ser muy importante el tema de la alimentación, ¿no? ¿Cómo lleváis eso, Marina?
3: Pues a ver, sí que sabemos que es algo muy importante porque al final un deportista rinde también pues por las horas de descanso, por alimentación. Y nosotras tenemos la suerte de que nuestra federación cuenta con un nutricionista, entonces pues para darnos unas pautas, para ayudarnos, guiarnos y pues todo lo que necesitemos preguntarle, podamos preguntar, o si a veces nos notamos más cansadas, pues que él nos diga, qué es lo que podemos tomar días antes de una competición o y poco a poco pues también nos vamos informando más sobre ese mundo porque es algo muy importante.
1: Y Lucía, supongo que eso en casa también influye, ¿no? En el hecho de que pues mamá y papá están obligados a haceros lo que os manda en este caso el Nutri, ¿no?
2: Sí, bueno, a ver, nosotros vivimos en una residencia.
1: Entonces lo tenéis más, entre comillas, sencillo, ¿no?
2: Sí, porque el nutricionista se basa en las comidas que
1: Claro.
2: hace la residencia. Entonces él nos pone esto hoy mejor sí, hoy ponemos más de esto, hoy lo otro. Entonces la verdad que eso es una suerte,
1: Bueno, pues
2: la
1: entonces
2: verdad.
1: sí, porque si no, muchas veces en casa se complica. Si tienes más hermanos, lo que sé, tienes que hacer 17 menús,
2: Sí.
1: pues imagínate, para poder mantener eso. Os pregunto, para ir terminando, por la Fundación Trinidad de Alfonso y el Proyecto FAIR. Vosotras formáis parte del Proyecto FAIR, de la Fundación Trinidad de Alfonso. ¿Qué supone para vosotras contar con ese apoyo? Y empieza Lucía.
2: Pues la verdad, tenemos una suerte de tener ese apoyo, porque la verdad conozco muy pocas comunidades que tengan un apoyo tan grande de parte de su comunidad, la verdad. Y para nosotros es una suerte tener ahí al Proyecto FAIR que nos sigue, nos apoya en cada paso que damos y obviamente es una ayuda muy grande que la gimnasia rítmica, al ser un deporte tan minoritario, pues se nota, la verdad, tener ese tipo de ayudas. Así que sí, es una suerte.
1: Marina, ¿tú también lo ves así?
4: Sí, lo veo igual. Es algo que, como ha dicho antes, que no en muchas comunidades hay. Y es una suerte que, pues, eso, que nos sigan, que nos apoyen y tener ese tipo de ayudas.
1: Os voy a hacer dos últimas preguntas para que me contestéis. ¿Qué le diríais a una niña valenciana que, como vosotras, que sueña con llegar a donde estáis vosotras? ¿Qué mensaje le daríais a, pues, imaginaos que esta entrevista le llega a una niña de 11 años que oye, que no se pierde un día de entrenamiento porque quiere llegar a ser, pues, como Marina Contelles y como Lucía Muñoz? ¿Qué le diréis? Empieza Marina, venga.
4: Pues a ver, yo le diría que no siempre es fácil y que muchas veces hay momentos de a lo mejor pues quiero ir con los amigos o quiero, pero que al final para todo eso hay tiempo y que es algo único lo que se vive en la rítmica y que aparte se aprenden muchas cosas y que aunque parezca difícil y cueste, que no deje de intentarlo y que siempre intente buscar la parte positiva a todo y verlo todo como más con más positividad para que sea más ameno y que porque hay veces que cuesta, pero que la rítmica trae cosas muy buenas y cuando menos te lo esperas.
1: Lucía.
2: Pues que no es un camino fácil, que eso lo tenga claro, pero que todos esos momentos que en los que crea que no puede más y en los que crea que no merece la pena, que sí merece la pena, que todo llega, que con trabajo y esfuerzo todo se consigue, y que trabaje mucho por sus sueños, que disfrute de lo que hace, que va a vivir momentos únicos en la gimnasia rítmica y que luego ya habrá tiempo para todo.
1: Vos, pues, la última. Si dentro de unos años volvéis a escuchar esta entrevista, ¿qué os gustaría haber conseguido para entonces? Y empieza Lucía.
2: Pues la verdad que ir a unos Juegos Olímpicos sería el top y evidentemente ser finalista olímpica y ya si puestos a soñar conseguir una medalla olímpica, claro.
1: Marina.
4: Pues sabes es que te diría que lo mismo, ¿no?
1: Claro, ¿no?
4: Porque sí, o sea, yo ojalá en unos Juegos Olímpicos una medalla olímpica. Y claro, y nos quedan mundiales por delante también, pues también medallistas mundiales.
1: Ganar cosas, ¿no? Guañar
4: Sí.
1: cosas. Pues que tan debo, ¿eh? Siga la próxima vez que parlem, que siga pues parlando de una alta clasificación olímpica o de una medalla mundialista, para que Lucía Muñoz y Marina Cortelles pues puedan tornar a explicar lo bo y lo bonito que té este esport. 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
2: En mi caso fue, bueno, en mi casa siempre se ve el fútbol, siempre se ha visto el fútbol toda la vida, entonces en mi caso fue, yo de hecho quería estudiar pedagogía, yo siempre tenía claro que pedagogía era mi primera opción y fue precisamente en segundo de bachiller, en los últimos momentos, cuando me, viendo el fútbol, me fijé que a mí realmente, o sea, me gustaba todo el tema del pie de campo, el estar pendiente de lo que pasa en el campo, ya no en el juego, sino en los banquillos, los cambios, y al final en el último momento decidí elegir periodismo, luego con el fútbol femenino, pues ya durante la carrera fue cuando me fui enganchando muchísimo al fútbol femenino, también estaba relevo, que con Quiero Ser Como te iba un poco enganchando a lo que es el fútbol femenino y a conocerlo más desde dentro. Y pues así fue un poco como empecé periodismo.
1: Un poco me recuerda la misma historia, porque yo volía ser profesor, estudié el magister y en segundo bachiller también va a decantarme por el periodismo y bueno, ya han pasado, no sé si 10 o 12 años y así estamos. Fent periodismo, por suerte.
0: Va a sirve.
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2: Sí, en el femenino lo que más se ve son periodistas. De hecho, es raro ver periodistas. Sí.
0: Menayo.
2: Y poco más. Raúl Cosín.
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1: Sí, Mónica Marchante.
2: Claro,
1: sí,
2: Cristina Bea.
1: Pues, sí, que soy de la terreta.
2: Pero ya si te ven joven, que estás empezando, ya, pues, atrás.
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2: Yo espero también seguir trabajando. Yo por suerte sí que he encontrado trabajo al acabar la carrera, pero espero seguir trabajando y seguir dedicándome a lo que es el fútbol femenino también, porque yo creo que es un nicho que va a crecer muchísimo. Seguir con la creación de contenido, porque yo creo que ahora que nos hemos juntado Inés y yo, creo que podemos crear cosas muy buenas. Y espero pues poder seguir con esa creación de contenido, trabajando de lo que me gusta, del fútbol femenino y el periodismo de fútbol femenino, poder cobrir algun mundial.
0: Jo era alguna estrella però... més, no? Ahí en la camiseta. Exacto. 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

0: Le venía.
1: Mira.
0: ¿Qué viene?
1: Es un jugador que yo pienso que al Valencia le puede beneficiar cuando pueda haber situaciones como las que ha habido este año de baja de centrales, porque es un jugador que creo que no se queja y cumple, o al menos intenta cumplir. Yo me lo quedaría, pero pienso que el Valencia, aunque ha salido en los últimos días que Corberán sí que lo quiere, pienso que si alguna oferta llega por Pepelu, creo que el Valencia debe venderlo.
0: ¿Pepelu está en el mercado?
1: Está en el mercado, eso está claro.
0: Y Pepelu, evidentemente, en el seu rol, pues no está cómodo. En cara que nos queixe.
1: Sí, llegó como un teórico titular importante para Baraja y con la llegada de Guido y demás ha ido perdiendo protagonismo en su posición, que luego haya jugado mejor o peor de central es otra cosa, y entiendo que él no esté cómodo. Está en venta, como bien comenta Salva. Entonces, si llega una buena oferta, el Valencia debe vender a Pepelu.
2: Yo sí que me quedaría, pero pensé que si arriba una buena oferta también beneficiosa para el jugador, para el club, y el club te un recambi de garantías,
1: eso es,
2: le dejaría marchar. Si no, sí que me quedaría, porque creo que es un jugador que cumple, que a més de central ha jugado muy bien, y a mí sí
0: pero,
2: que me...
0: Pero tendrá Pepelu de central.
2: No. Pero es como es el que yo fique de ejemplo para decir que es un jugador que cumple, que es trabajador, sí, y que no te dona problemas.
1: Claro, eso es, que no se, es el que no se queja, era ese, que no da
0: pero
1: problemas.
0: Pero que no es queixa públicamente.
1: Bueno, no tiene gestos airosos en el terreno de juego.
0: Algún chest en vis ya, en el tram final de temporada de Pepelu, bueno, que evidentemente, bueno, pues que ha pasado al ostracisme de ser un jugador que como decía Miguel, pues el fiche es per 100 millones de euros y anaba a ser importante. Y anat perguent protagonisme, recordeu-vos de la primera temporada en Baraja, vull dir, llançaves penals, sí, sí, el encarregat de la pilota parada.
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0: Jo no sé, sí. Jo no sé si seria un jugador del que desfer-se, perquè esta és una altra. Te van a arribar ofertes per lo que...
1: Jo creo que en Portugal puede tener mercado.
0: Però tu te gastaré 5 quilos en ell. 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
1: sí.
0: 2 anys.
1: Sí.
0: 3 anys, no? 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
2: 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Pero, y también pero, para el Valencia.
1: Y para el Valencia, claro.
2: No, también para el Valencia. No, pues sí.
0: Una oferta profetosa para ellos es rescindir en el Valencia.
2: No, siempre que tengas un recambio de garantías.
1: Pero todos estamos de acuerdo que Pepelu en el Valencia, en cierta medida, ha cumplido.
3: Totalmente.
0: Yo en estos análisis...
1: Bueno, cuando digo todos estamos de acuerdo, siempre espero que Pablo diga yo no. Entiendo que sí.
0: En estos análisis siempre... cal tindre en compte que el València està tractant de renovar a Guido, vull dir,
1: sí,
0: perquè
1: sí,
0: igual tots els que voleu quedar-vos no caben
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